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1: En medio de toda la inquietud que provocó que el Tratado de Libre Comercio de América del Norte no se propagara más allá de 2036, se da la noticia de que el Parlamento Europeo aprobó el Acuerdo Global Modernizado entre México y la Unión Europea. Con eso se dio un paso decisivo hacia su entrada en vigor, y de acuerdo a información desde Estamburgo, el acuerdo registró un amplio respaldo de los eurodiputados y una elevada participación, con la asistencia de 663 legisladores. Salvo las diferencias políticas que influyeron en la determinación para el TECMEC, es claro que en el viejo continente nuestro país no es visto como un patio trasero, por lo que hay que aprovechar esta coyuntura y elevar la calidad de lo que se hace en México para venderlo por el mundo.
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2: El canciller Roberto Velasco sostuvo una llamada de trabajo con el ministro de Relaciones Exteriores de Guatemala, Carlos Ramiro Martínez, en la que ambos reafirmaron el buen estado de la relación bilateral y expresaron su interés por ampliar la cooperación entre ambos países en áreas estratégicas. En ambas naciones coinciden en fortalecer el trabajo conjunto en materia de seguridad, infraestructura y cooperación para el desarrollo, además de otros temas de interés común, aparte de que hay una histórica relación más allá de fronteras y políticas. Es una relación milenaria que comprende la existencia de etnias de origen maya como Nam, Xol, Canyobal, entre otras que nos hermanan culturalmente, muy aparte de los tratados comerciales y políticos establecidos que pudieran darse.
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Disculpa, corazón, juro por Dios que esa no fue mi intención. 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
4: El canciller Roberto Velasco sostuvo una llamada de trabajo con el ministro de Relaciones Exteriores de Guatemala, Carlos Ramiro Martínez, en la que ambos reafirmaron el buen estado de la relación bilateral y expresaron su interés por ampliar la cooperación entre ambos países en áreas estratégicas. En ambas naciones coinciden en fortalecer el trabajo conjunto en materia de seguridad, infraestructura y cooperación para el desarrollo, además de otros temas de interés común, aparte de que hay una histórica relación más allá de fronteras y políticas. Es una relación milenaria que comprende la existencia de etnias de origen maya como Nam, Xol, Canyobal, entre otras que nos hermanan culturalmente, muy aparte de los tratados comerciales y políticos establecidos que pudieran darse.
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Disculpa, corazón, juro por Dios que esa no fue mi intención. 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
2: En medio de toda la inquietud que provocó que el Tratado de Libre Comercio de América del Norte no se propagara más allá de 2036, se da la noticia de que el Parlamento Europeo aprobó el Acuerdo Global Modernizado entre México y la Unión Europea. Con eso se dio un paso decisivo hacia su entrada en vigor, y de acuerdo a información desde Estamburgo, el acuerdo registró un amplio respaldo de los eurodiputados y una elevada participación, con la asistencia de 663 legisladores. Salvo las diferencias políticas que influyeron en la determinación para el TECMEC, es claro que en el viejo continente nuestro país no es visto como un patio trasero, por lo que hay que aprovechar esta coyuntura y elevar la calidad de lo que se hace en México para venderlo por el mundo.
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3: Cuando un hombre es colocado en el liderazgo de la iglesia, su sumisión y su obediencia al recibirlo a él es el equivalente de recibir a Cristo, es el equivalente de recibir a aquel que lo envió, dijo Jesús. Usted sabe que cuando no tiene eso, usted tiene caos en la iglesia.
4: Queremos darle las gracias por acompañarnos en Gracia a Vosotros, Ministerio de Enseñanza del Pastor John MacArthur. Para muchos, la integridad se reduce a decir la verdad, ser fiel en el matrimonio, trabajar con diligencia y administrar bien el dinero. Sin embargo, es bueno preguntarse si esa es la clase de integridad que Dios demanda de sus hijos. 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En gracia a vosotros.
3: Abran sus Biblias en el capítulo 13 de Hebreos. El tercer estándar de conducta cristiana hacia Dios es sumisión. No solo separación para Él, no solo sacrificio hecho a Él, sino sumisión a Él. Quiero que observe cómo esta sumisión está ordenada. Versículo 17. Obedeced a los que tienen autoridad sobre vosotros y someteos. Vamos a detenernos ahí. Ahora, aquí hay una responsabilidad hacia Dios, dice usted. Me parece que es una responsabilidad hacia los gobernantes. Algunos, sí, lo es. Pero lo que es maravilloso es que es evidente en este texto y evidente en otros textos en el Nuevo Testamento, y es esto. Que Dios, ahora obsérvelo, que Dios media gran parte de su gobierno en este mundo mediante hombres. Dios ha hecho eso por mucho tiempo. A lo largo del Antiguo Testamento, Dios medió su gobierno en ocasiones mediante reyes, mediante profetas, mediante jueces. Y en esta época, Dios media su gobierno mediante hombres controlados por el Espíritu. Algún día, Dios mediará su gobierno en el Cristo viviente que se siente en el trono de David y gobierna el mundo en el reino, ¿verdad? Y Él va a mediar su propio reino. Pero en este momento, Dios está literalmente gobernando a su pueblo mediante ciertos hombres guiados por el Espíritu. Ahora, sabemos que si estudiamos el Nuevo Testamento, descubrimos que Dios ha establecido liderazgo en la iglesia. Y hubieron en la asamblea de los hebreos aquí ciertos hombres que tenían el liderazgo de esa congregación. El apóstol Pablo define a estos hombres como ancianos, obispos, o si usted escoge la palabra presbúteros, la cual es traducida presbítero, todo es lo mismo, pastores que enseñan. Estos hombres fueron ordenados por el Espíritu de Dios para tener el liderazgo de la iglesia. No lideran para sí mismos, lideran en lugar de Cristo. Son llamados pastores que están bajo Cristo, y eso es realmente lo que yo soy. Y eso es lo que sus pastores son, eso es lo que cualquier pastor es en cualquier iglesia dada. Entonces, cuando en el 17 dice, obedézcanlos aquellos que os gobiernan y sométanse. La sumisión aquí no es realmente a los hombres, sino que es a Dios conforme Él gobierna. Él media su gobierno a través de hombres controlados por el Espíritu. Entonces, ahí estaban en la asamblea, como en toda iglesia local en esa época. Había hombres dotados, escogidos por el Señor, concedidos a la iglesia para liderar. En Efesios capítulo 4, la Biblia dice que Cristo ganó trofeos en la cruz y que regresó al cielo con todo el botín. Y Él trajo dones. Después dice en el versículo 11 de capítulo 4 que Él dio esos dones a la iglesia. Y los dones que Él dio a la iglesia fueron apóstoles, profetas, evangelistas y pastores maestros. Los trofeos de la victoria en la cruz. Dios le devolvió a la iglesia algunos de esos trofeos como regalos o dones para la instrucción y liderazgo en el cuerpo. En el libro de los Hechos, la instrucción es dada para ordenar ancianos en toda ciudad. En el libro de Tito, la misma instrucción es repetida. De tal manera que en toda congregación local hubieron hombres que lideraban esa congregación. Ahora hay algunos gobiernos de la iglesia en la actualidad en donde la congregación lidera a los líderes. Eso no se encuentra en el Nuevo Testamento. Necesita existir una relación que está funcionando de armonía que va de un lado a otro. Pero el liderazgo de la iglesia siempre ha sido dado a los hombres dotados, colocados por el Espíritu de Dios que está en control. Ahora observe que dice, obedezcan a aquellos que gobiernan sobre vosotros. No hay una excepción ahí. No dice obedézcanles, si les caen bien, simplemente dice obedézcanlos. El Espíritu de Dios ha colocado ahí estos hombres para que lideren. Esto es parte de la cadena de mando de Dios dentro del marco de la iglesia. El término los que gobiernan sobre vosotros es una palabra en el griego, solo una palabra, hegeoman. Simplemente significa jefe o líder. Obedezcan a líderes, obedezcan a jefes y sométanse. Se traduce gobernador en Hechos capítulo 7. Es traducida jefe o principal en Lucas 22, 26. Y entonces Dios le ha dado a la iglesia ciertos hombres mediante los cuales Él media su gobierno. Es el derecho de aquellos hombres declarar la dirección de la iglesia, presidir, enseñar la palabra, reprender, exhortarlo y hacerlo con paciencia y hacerlo en mansedumbre. En primera de Pedro, y quiero mostrarle algunas cosas que necesitan ser mencionadas aquí, no sea que piensen que nos enseñoramos de ustedes. En primera de Pedro capítulo 5 versículo 2, Pedro dando la instrucción a los ancianos. Versículo 1, más bien podríamos comenzar ahí. Los ancianos que están entre vosotros, exhorto yo también siendo anciano con ellos, como testigo de los padecimientos de Cristo y participante de la gloria que será revelada. Eso significa que vio a Cristo morir y vio la transfiguración maravillosa de Cristo. Esto es lo que él le dice a los ancianos, apacentad la grey de Dios. La palabra literalmente es pastorear, y pastorear significa alimentarlos, y el alimento es la palabra. Alimenten al rebaño de Dios que está entre vosotros, observen. Liderando, la palabra es supervisando, obispo. Ese es el trabajo del anciano, es llevar la supervisión para liderar a la iglesia. Ahora observe, no a fuerzas, sino voluntariamente, no por ganancia deshonesta, sino con ánimo pronto, no por dinero. Observará que hay varios peligros para el pastorado, varios peligros para el ser anciano. Peligro número uno es el peligro de la avaricia, el peligro de la avaricia. Algunas personas quieren liderar porque codician la autoridad, codician la posición profesional, codician iglesias más grandes, más dinero, más poder, y terminan siendo tiranos insignificantes que se enseñorean y dominan a la iglesia. Y esto es muy común. Él responde a eso en el versículo 3. Ni enseñoreándoos de la grey de Dios, sino siendo que ejemplos del rebaño. Entonces, usted no guía como dictador, sino como patrón. Esto es estableciendo un patrón. Pablo le dijo a Timoteo, sé ejemplo a los creyentes en todo, palabra y obra. Sé un patrón que otros puedan seguir. Entonces siempre existe el peligro de la avaricia, que un hombre codicia dinero, codicia poder y se vuelve una especie de mini dictador. Y después en el pastorado existe un segundo peligro, y ese es el peligro de la soberbia. Y esto es algo que creo que muchos de nosotros tenemos que enfrentar en nuestras propias vidas. Es el problema de la soberbia. Y él enfrenta el peligro de la soberbia en el versículo 5. Asimismo vosotros jóvenes, someteos a los ancianos y todos sumisos unos a otros, revestíos de, ¿qué? Humildad. Porque Dios resiste a los soberbios y da gracia a los humildes. Humillaos bajo la poderosa mano de Dios para que Él los exalte cuando fuere tiempo. En el pastorado existe el peligro del deseo de ser exaltado, el peligro de la soberbia. Y en tercer lugar existe el peligro de las concesiones. Es tan fácil hacer concesiones. Versículo 8. sed sobrios y velad, porque vuestro adversario, el diablo, como león rugiente, anda alrededor mirando a quién puede devorar, al cual resistid firmes en la fe. Existe siempre el problema del peligro de las concesiones, ceder a Satanás, suavizar tus convicciones porque es conveniente. Entonces, no es algo fácil supervisar, liderar, pero ese es el llamado de Dios. Hay un honor especial, la Escritura dice, para aquellos que gobiernan bien. En 1 Timoteo 5:17, Pablo dijo esto: los ancianos que gobiernan bien sean tenidos por dignos de doble honor, mayormente los que trabajan en predicar y enseñar. Y entonces descubrimos que es muy obvio, como lo dice ahí en 1 Tesalonicenses, hay algunos que os lideran, 1 Timoteo, algunos gobiernan, Pedro dice, algunos se encargan de la supervisión. Todo está diciendo lo mismo. En el marco de la iglesia hay algunos dados a la iglesia por el Espíritu de Dios para que lideren en la iglesia. Y siempre pienso que es una especie de tragedia cuando usted tiene a los pastores y a los ancianos siendo guiados por la congregación. Así no es como Dios lo diseñó. Ahora, eso no significa, como dije, que usted se vuelve un pequeño dictador, en absoluto. Usted responde y es considerado a las necesidades de la congregación. Pero recuerde esto: la Biblia indica claramente que somos pastores que servimos bajo Cristo. 1 Pedro 5:4, el cual acabamos de estar viendo, dice: y cuando el príncipe de los pastores aparezca, recibiréis una corona de gloria inmarcesible. Somos pastores que estamos sirviendo al príncipe de los pastores. Entonces, como ancianos, tenemos una responsabilidad tremenda, no solo de alimentar al rebaño, no solo de advertir al rebaño de peligro inminente, y no solo alimentar al rebaño cuando están heridos, lastimados, sino asegurarnos de que estamos ejerciendo supervisión en términos de disciplinar al rebaño, en términos de mantener liderazgo en el rebaño y proveer dirección. De hecho, en 1 Timoteo 3:1 habla de un obispo. La palabra episcopos simplemente significa supervisar o vigilar. Esa es la responsabilidad del pastor. Es una responsabilidad seria, créame. Y tenemos que rendir cuentas a Dios, como veremos, por cómo lideramos. Pero ahora quiero que observe otra cosa que dice en el versículo 17. Dice: obedézcanlos y sométanse. Creo que el término obedecer tiene una relación muy, muy definida a la enseñanza. Creo que la palabra someterse tiene una conexión definida a la autoridad. Y entonces debe haber obediencia a su enseñanza y sumisión a su autoridad. Y este no es nuestro deber a estos hombres, es nuestro deber a quién, a Dios. Porque ellos gobiernan en lugar de quién, en representación de quién. De Cristo, ¿no es cierto? Es una responsabilidad muy sobria. En Juan 13:20, permítame usar un versículo que se aplica y quizás presenta con mayor claridad el principio. Jesús dijo esto: de cierto os digo, escuchen, el que recibe a quien yo envío, escuche, a mí me recibe. Y él dio un paso más hacia adelante: y todo aquel que me recibe a mí, recibe a mi Padre. Y entonces, como puede ver, cuando un hombre es colocado en el liderazgo de la iglesia, su sumisión y su obediencia al recibirlo a él es el equivalente de recibir a Cristo, es el equivalente de recibir a aquel que lo envió, dijo Jesús. Y entonces, estar sujeto y ser obediente a los líderes realmente es su obligación a Dios. Usted sabe que cuando no tiene eso, usted tiene caos en la iglesia. Cuando usted no tiene a líderes llenos del Espíritu que gobiernan bien, o no tiene una congregación que se somete y obedece la palabra que enseñan, usted tiene división. Y el Espíritu está consciente de eso, y esa es la razón por la que el mandato está aquí. Una de las cualidades sobresalientes que un cristiano debe tener, y aquí, observe esto, hay cuatro cosas que son reducidas como nuestras obligaciones para con Dios. Solo cuatro: separación, sacrificio, y la tercera es sumisión a los líderes de la iglesia. Ahora, no estoy aquí repitiendo algo, simplemente estoy enseñándole lo que la palabra de Dios dice. Como el doctor Bob Jones solía decir: si no le gusta, llame al cielo. No lo escribí. Esta es la palabra de Dios. En el versículo 17, permítame dar un paso más hacia adelante: obedeced a aquellos que gobiernan sobre vosotros y someteos. ¿Por qué? Porque ellos velan por vuestras almas como los que deben dar cuenta. Deténgase ahí. Y ahí viene la responsabilidad sobria que tenemos. Ellos velan como pastores que están alerta. Esa es nuestra prioridad. Es algo serio ser un pastor que está vigilante, cuidando de un rebaño que tiene ovejas que siempre se están desviando. Y tenemos que trabajar como aquellos, y digo esto inclusive con un sentido de resistencia en mi propio corazón, de inclusive admitir que esto es verdad, que debo dar cuentas a Dios por la manera en la que ministro al cuidar a las almas que Él me encomienda. Y como le he dicho antes, esa es la razón por la que realmente no espero con mucho gusto tener más personas. No estoy demasiado seguro de que estoy cumpliendo con el trabajo de manera correcta con los que tengo. En Santiago capítulo 3, versículo 1, dice esto, y este de nuevo, como le he recordado en el pasado, es un pensamiento aterrador para muchos maestros. Hermanos míos, no os hagáis maestros muchos de vosotros, sabiendo que recibiremos mayor condenación, porque en muchas cosas todos tropezamos. Cuando un hombre de Dios que se pone de pie ante la congregación tropieza, normalmente no cae solo. Normalmente hay toda una multitud de personas que vienen atrás de él, que caen detrás de él, y es una condenación más seria. 1 Timoteo 4:16, Pablo dice, ten cuidado de ti mismo, Timoteo, vas a ser un líder, tienes que cuidarte. Y la doctrina, continúa en esto, porque haciendo esto te salvarás a ti mismo y a los que te oyeren. La gente está siguiendo, es importante cómo caminamos. Y algún día vamos a dar cuentas al gran médico, al príncipe de los pastores, por cómo lideramos, cómo guiamos. Y entonces él dice, sean sumisos y sean obedientes, esa es su obligación hacia Dios. Porque Dios ha establecido hombres en medio de ustedes para liderarlos y deben dar cuentas como aquellos que cuidan de sus almas. Pero ¿sabe una cosa? Además de dar cuentas a Dios, hay un par de otras razones por las que debe someterse. Observe el versículo 17 a la mitad, para que lo hagan con gozo y no con tristeza. Esa es la primera razón. Usted debe someterse por el gozo que trae a los líderes, por el gozo que trae a los ancianos y a los pastores. Y, ¿sabe una cosa? Yo creo, y he dicho esto muchas veces, y creo que es verdad, creo que algunas veces el grupo más triste de personas, el grupo de hombres más triste, con mucha frecuencia, son los ministros, los pastores. Y creo que algunas veces la razón se debe al hecho de que están tratando con una congregación obstinada y rebelde, quienes debido a que no se quieren someter, les roban el gozo de su ministerio. La idea de la palabra tristeza aquí es gemir por una tarea ingrata. Y hay muchos hombres cuyo ministerio es algo muy ingrato. Y él dice, deberían someterse simplemente por el gozo del que labora con ustedes. ¿Sabe una cosa? El apóstol Pablo conocía ese gozo. Aparentemente y de manera especial los filipenses fueron sumisos. Él no expresó mucho gozo por los corintios. De hecho, eran un dolor de cabeza como también de corazón, pero en Filipenses 1:4 él dice, siempre en todas mis oraciones orando por vosotros con gozo. Él le dijo a los filipenses, me hacen feliz, y la razón era porque eran sumisos. Usted lee la carta a los filipenses y usted no encuentra rebelión en absoluto. No hay nada ahí. Realmente no hay ninguna doctrina falsa ahí. Realmente no hay ninguna resistencia. Hay solo un par de mujeres que se estaban peleando, causando problemas, pero eso era todo. Evodia y Sintik en el capítulo 4. Y él le dijo a Tíquico, por favor, arregle eso. Usted sabe. Pero básicamente, él simplemente está expresando gozo por una congregación sumisa. Y él lo hace, capítulo 2, versículo 16 de 9. Aferrándose a la palabra de vida para que pueda regocijarme en el día de Cristo, por no haber corrido en vano, ni elaborado en vano. Él dice, quiero que sigan haciendo lo que hacen y lo hagan un poco mejor para que mi gozo permanezca. En el capítulo 3, versículo 18, él dice, porque muchos andan de quienes os he dicho antes, y ahora os digo, inclusive llorando, que son los enemigos de la cruz de Cristo. Y aquí él admite que algunas veces, inclusive en su ministerio, hay personas que andan de tal manera que lo hacen llorar, que le trae tristeza en lugar de gozo. Hermanos, en el 17, él dice, sed imitadores de mí e identificad a aquellos que son como nosotros para que tengan un ejemplo. Porque muchos no andan de esa manera, son enemigos y me entristecen. Pablo encontró gozo en aquellos que eran obedientes, en aquellos que no querían caminar como él trataba de enseñarles a caminar. Ellos le causaban tristeza. Y sabe una cosa, la otra carta en el Nuevo Testamento que quizás expresa el tipo más puro de iglesia es la primera carta a los tesalonicenses. Y aquí de nuevo había una iglesia que era tan hermosa y tan y respondía y tan sumisa, y aquí está lo que les dice en el 2:19. ¿Cuál es nuestra esperanza y gozo y nuestra corona de gozo? ¿No son vosotros? De nuevo él dice, ustedes tesalonicenses me hacen ser tan feliz. Ustedes me hacen ser tan feliz. ¿Por qué? Porque respondieron a su ministerio. Versículo 20. Me encanta este versículo corto. Porque vosotros sois nuestra gloria y gozo. Después en el capítulo 3, versículo 9. Porque ¿qué gracias podemos darle a Dios de nuevo por ustedes? Digo, simplemente se nos acabaron las gracias y él dice, por todo el gozo con el que nos gozamos por vosotros delante de nuestro Dios. Simplemente estamos llenos de gozo debido a ustedes. Ahora, allí hay una ilustración clásica de un grupo de personas obedientes, sumisas, que siguieron los principios que se les enseñaron y trajeron gozo a su corazón. ¿Sabe una cosa? Hubo un querido profeta de la antigüedad en el Antiguo Testamento. No sé, hay un par de profetas que me encantan, pero creo que el que simplemente por el que siento mayor empatía es Jeremías. Y creo que me siento así porque cuando su ministerio comenzó, Dios le dijo, nadie jamás te va a escuchar o va a creer nada de lo que él dijera. Y él le dijo, así va a ser por todo tu ministerio. Y Jeremías dijo, lo voy a hacer de cualquier manera. Y eso es fidelidad. Y Jeremías fue conocido como el profeta que lloraba porque lloró mucho. Y él conoció un poco de lo que era poder dar órdenes y enseñar cosas. Y la gente no hacía nada más que rebelarse y ser duros de servicio y no tener gozo. Y él pasó su vida entera en angustia y tristeza debido a un grupo de personas obstinado y rebelde sobre el cual se le asignó el liderazgo espiritual. En el 13:17 de Jeremías, él dice, pero si no lo oyereis, él dice, estoy tratando de decirles algunas cosas, pero si no lo quieren oír, mi alma llorará en lugares secretos por vuestra soberbia, y mi ojo llorará amargamente, y estaré lleno de lágrimas debido a que el rebaño de Jehová es llevado cautivo. Jeremías dijo, ustedes me entristecen, y él lloró todo el tiempo. Retrocediendo al capítulo 9, versículo 1, él lo dice con palabras tan poéticas, gloriosas, pero tan expresivas de su tristeza. Él dice, ¡oh, que mi cabeza fueran aguas y mis ojos fuente de lágrimas, para que llorara día y noche por la herida de la hija de mi pueblo! Así de triste estaba, y no habían suficientes lágrimas para expresar el dolor. En el capítulo 10, versículo 19, él dice, ¡ay de mí por mi herida! Mi herida es triste. Pero dije, ciertamente esta es una tristeza y debo llevarla. Mi tabernáculo está echado a perder, mi cuerpo. Todas mis cuerdas están quebrantadas. Mis hijos se han ido de mí y no lo están. No hay ninguno para que estire ya mi tienda y ponga mis cortinas, porque los pastores se han vuelto torpes y no han buscado a Jehová. Por lo tanto, no prosperarán y todos sus rebaños serán dispersados. Ahora, ahí está el corazón triste de un hombre de Dios cuyo pueblo era rebelde. Créanme, amados, su espiritualidad afecta a sus líderes. Jamás olviden eso. Somos llamados por Dios a cuidar de sus almas. Y cuando no hay crecimiento, no hay gozo, sino tristeza. Usted sabe, inclusive Jesús se sentó viendo la ciudad de Jerusalén un día, ¿y qué hizo? Él lloró y dijo, oh Jerusalén, Jerusalén, tú que matas a los profetas y apedreas a los que te son enviados, ¿cuántas veces quise congregarte como la gallina congrega sus polluelos, pero no quisiste? Y él lloró porque eran rebeldes. Y le voy a decir una cosa, solo Dios sabe cuántos pastores, cuántos queridos hombres de Dios fieles a lo largo de los años han llorado profundamente, han perdido el gozo de su ministerio por una congregación soberbia, rebelde, no sumisa, obstinada, que les robó su gozo y no se quisieron someter. Escuche, en 1 Tesalonicenses 5:12, Pablo le dice a los tesalonicenses, y lo leí antes, pero quiero leer el 13. También os rogamos, hermanos, que reconozcáis a los que trabajan entre vosotros. La palabra reconozcáis con mucha frecuencia en el Nuevo Testamento significa amarlos. Y están sobre vosotros en el Señor y os amonestan, escuche. Y que los tengáis en mucha estima y amor por causa de su obra. Ame a sus líderes. La mejor manera de amar a sus líderes, demostrarles su amor, es obedecer. Siempre pienso en el niño pequeño y la pregunta se le presentó al niño pequeño. Si realmente quisieras mostrarle a tu papá y a tu mamá que realmente los amas, ¿qué harías? Y él pensó por un minuto y después él dijo, creo que haría lo que me dijeran. Y tuvo razón. Y si usted realmente quiere mostrarle a sus líderes que los ama, dice Pablo, hagan lo que les dice. Y él dice, estén en paz entre vosotros, unidad, amor, el ministerio de los dones. Él dice, vayan por todos lados y amonesten a los ociosos y alienten a los de poco ánimo y apoyen a los débiles y sean pacientes para con todos y vean que nadie pague mal por mal y regocíjense y oren sin cesar. ¿Sabe usted lo que está diciendo? ¿Quiere hacer a su líder feliz? ¿Quiere mostrarle que lo ama? Haga todas las cosas que usted sabe que debe hacer espiritualmente. Y él se reduce a 5 y las enlista. Y lo que él está diciendo es, no me digan que me aman, pruébenlo. No me digan que valoran el ministerio, pruébenlo. Pruébenlo al mostrarme que pueden hacer las cosas que Dios los ha llamado que hagan. Vivan en paz con su hermano, sean perdonadores, ministren, oren, den gratitud, sigan la voluntad de Dios hasta el capítulo final. Él da todas esas cosas, entonces sométanse para el gozo del líder. Dice usted muy bien, MacArthur, has dicho suficiente. Quedó claro. Permítame concentrarme en usted ahora. Hay una segunda razón por la que debe ser sumiso. No solo gozo para mí, sino gozo para usted. Gozo para usted. Ve al 17 de nuevo. Obedezcan y sométanse. ¿Por qué? Para que lo hagan con gozo y no con tristeza. Ahora observe. Porque esto no es provechoso. ¿Para qué? Para vosotros. Si no obedecen y no se someten, adivine quién pierde. Usted. Porque usted no está siguiendo el patrón de Dios. Si usted no tiene un espíritu dispuesto y amoroso, obediente, entonces usted pierde. ¿Por qué? Porque usted está fuera de sintonía con lo que Dios está haciendo. Usted está fuera de sintonía con lo que está siendo enseñado. Y sabe una cosa, hay algunas personas a quienes no les caigo bien. No pueden aprender nada si trataran. Y a largo plazo, yo no soy el que pierdo, ellos son los que pierden. Porque eso roba su propio gozo, porque no hay fruto y no hay gozo. Simplemente después de que Jesús acabó de hablar de todo el fruto maravilloso que un cristiano podría tener en su vida, Él dijo, estas cosas les digo para que mi gozo esté en ustedes y su gozo sea que completo. El fruto trae gozo y entonces someterse lo coloca usted en una posición de la que usted se aprovecha en el ministerio. Si usted reacciona y se rebela, usted no puede sacar provecho. Si los miembros del cuerpo están en rebelión constante, va a ser una fuente de tristeza profunda para sus pastores y ancianos, pero también van a menospreciar sus propias bendiciones. No solo evita que usted reciba instrucción en su corazón, lo cual resulta en esterilidad espiritual, sino que le quita también todo su celo. Y entonces todo mundo pierde cuando usted se rebela. Y usted descubrirá también que la gente que más se queja por sus líderes son aquellos que están más sujetos a la amargura y a la debilidad espiritual. Siempre. Bueno, entonces la sumisión llena del Espíritu trae gozo para todo mundo. Dice usted, bueno, ¿y si estoy en desacuerdo? Bueno, no creo que la Biblia dice que si usted tiene una idea que quizás está algo fuera de línea, usted no debería compartirla en amor. Creo que eso es bueno. Dice usted, sí, pero conozco un pastor que hizo tal y tal. La Biblia dice, si un anciano ha hecho algo que esté mal, repréndalo, pero repréndalo en frente de dos o tres ancianos más, ¿verdad? Eso es 1 Timoteo 5, 19, 20. Entonces, no estamos en algún tipo de torre, sentándonos ahí, disparando flechas teológicas hacia abajo a todo el mundo, en cierta manera, por encima de los demás. No, si hay algo que se nos debe decir, que necesita ser dicho, debe ser dicho. Creo que la Escritura permite eso. Inclusive lo alienta, reprende a un anciano, sí, pero no con pensamiento serio y ante dos o tres verificando esto, dos o tres testigos. Y después, si merece ser reprendido, repréndelo delante de todos para que toda la congregación pueda temer las consecuencias del pecado.
4: De esta forma, el pastor John MacArthur nos enseñó que la ética cristiana redefine la vida del creyente como una vida de obediencia que sea amorosa en los estándares permanentes de Dios. En la serie, El factor de integridad, un curso básico de ética cristiana, aquí en Gracia a Vosotros. 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Esto ha sido todo por hoy y queremos agradecerle su sintonía de lunes a viernes en nombre del personal de este organismo, invitándole para que nos acompañe en la próxima edición y así juntos continuar desatando la verdad de Dios un versículo a la vez. En gracia a vosotros.

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4: El canciller Roberto Velasco sostuvo una llamada de trabajo con el ministro de Relaciones Exteriores de Guatemala, Carlos Ramiro Martínez, en la que ambos reafirmaron el buen estado de la relación bilateral y expresaron su interés por ampliar la cooperación entre ambos países en áreas estratégicas. En ambas naciones coinciden en fortalecer el trabajo conjunto en materia de seguridad, infraestructura y cooperación para el desarrollo, además de otros temas de interés común, aparte de que hay una histórica relación más allá de fronteras y políticas. Es una relación milenaria que comprende la existencia de etnias de origen maya como Nam, Xol, Canyobal, entre otras que nos hermanan culturalmente, muy aparte de los tratados comerciales y políticos establecidos que pudieran darse.
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5: Ya son las 10 de la noche con 5 minutos de este jueves 9 de julio de 2026. Yo sé que ya tienen rato que no me escucharon, pero aquí andamos. Y esto que estamos escuchando de fondo es de Ti Enamorado, de Banda MS, de Sergio Lizárraga. Así que no te despegues de la programación habitual de Radio Chapultepec 560 de AM. Yo soy Nicky Mena y aquí nos escuchamos.

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2: En medio de toda la inquietud que provocó que el Tratado de Libre Comercio de América del Norte no se propagara más allá de 2036, se da la noticia de que el Parlamento Europeo aprobó el Acuerdo Global Modernizado entre México y la Unión Europea. Con eso se dio un paso decisivo hacia su entrada en vigor, y de acuerdo a información desde Estamburgo, el acuerdo registró un amplio respaldo de los eurodiputados y una elevada participación, con la asistencia de 663 legisladores. Salvo las diferencias políticas que influyeron en la determinación para el TECMEC, es claro que en el viejo continente nuestro país no es visto como un patio trasero, por lo que hay que aprovechar esta coyuntura y elevar la calidad de lo que se hace en México para venderlo por el mundo.
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5: ¿Cómo están? Soy Claudia Mejía. Una nueva semana, un nuevo episodio. Hay un tema que, pues como mujeres tal vez sepamos cómo manejarlo, pero tal vez haya mujeres o adolescentes que aún no, y es este tema de la higiene menstrual. Y para eso tenemos a nuestra querida doctora Carelia Mendoza, ella es ginecóloga. ¿Cómo estás, doctora?
6: Muy bien, muchísimas gracias, un gusto estar con ustedes.
5: Hablemos de la higiene menstrual, pero sí quisiera como una guía, ¿no? O sea, saber el paso a paso.
6: Claro.
5: De una buena higiene menstrual.
6: Hablar de higiene menstrual es un tema bastante amplio en el sentido de que hay muchas cosas que aún no sabemos. Sin embargo, pues la mayor parte de nosotras tenemos el contacto o de alguna manera nos introducimos a la higiene menstrual como Dios nos da a entender, porque
5: sí.
6: Nadie nos explica qué usar, cómo usar, cada cuánto cambiarlo. En el mejor de los casos, nuestra mamá, prima, tía, amiga nos orientará un poco. Pero a pesar de todo lo que hemos avanzado en comunicación, en normalización del periodo menstrual, pues finalmente no hemos logrado que esto sea hablado de manera amplia, ¿no? Porque todo el mundo esconde como esa parte todavía. En muchas ocasiones pensamos que esto es como algo que es sucio, ¿no?
5: Mucho tabú.
6: Mucho tabú, justamente. Lo primero que debemos de saber es, cada mujer es única, cada mujer tiene afinidades o facilidades para determinados productos de higiene menstrual, pero lo más importante es a ti que te sirve y a ti que te acomoda.
5: Esto de las copas no es tan nuevo, ya tiene tiempo, pero el otro día yo hablando con una prima le decía, bueno, ¿por qué no intentas usar la copa? Dice, es que no he tenido relaciones. Y yo me quedé como en ceros y en blanco porque no supe qué decirle, porque no estoy informada sobre esta parte, este producto de la copa. Entonces, ¿esto es un mito? ¿Es real? ¿Quién puede usar la copa? Bueno, tú nos acabas de decir lo que mejor te acomode y te funcione.
6: Estos dos elementos, al igual que los tampones, son situaciones que tenemos o objetos que tenemos que introducir dentro de la vagina. Aquí el por qué usarlos o no usarlos cuando se ha tenido o no se ha tenido vida sexual depende precisamente de un mito que tenemos muy arraigado, de la cuestión de virginidad. Tenemos muchas veces esa idea de que si no se han tenido relaciones sexuales no se pueden utilizar este tipo de copas o de discos o de tampones. Si la paciente está consciente de que su virginidad está únicamente dada por una estructura anatómica que puede o no estar presente, puede o no romperse en el momento de la primera relación sexual, y para ella es mucho más fácil utilizar mediante educación que

0: nosotros le damos a veces en el consultorio. Para la utilización de tampones o copas menstruales, pues adelante. Aquí la única situación es que cuando no han tenido vida sexual, utilizar este tipo de elementos puede llegar a producir un poco de dolor o incomodidad. Por eso es que muchas veces pues no se les recomienda, pero no propiamente está prohibido.
1: ¿Cuál sería la opción para las personas que no tienen un fácil acceso a estos productos?
0: En muchas zonas rurales incluso todavía utilizan telas como tal para absorbentes y no utilizar productos que sean desechables, y precisamente por el alto costo que tienen. Entonces son regiones en donde están acostumbrados a utilizar los recursos propios, porque no hay forma de que ellos tengan acceso a otro tipo de procesos o de materiales como las toallas sanitarias.
1: Y por ejemplo, si estas mujeres utilizan estas, supongo que son como los pañales que usan para los niños.
0: Sí, o incluso, por ejemplo, algunas telas absorbentes como los tipo toalla, la toalla para lavarse las manos llegar a utilizar. Okay. Y lo único que se les recomienda es que estén perfectamente lavadas, perfectamente secas antes de utilizarlas, porque esto puede ser un factor de riesgo para infección. La copa menstrual es una excelente opción, pero también tiene ciertas situaciones que debemos de tomar en cuenta. Entiendas que tienes que cambiarlo cada 6 a 8 horas recomendablemente, incluso de acuerdo a la cantidad de flujo que tienes puede ser esto más frecuente. Al igual que con la toalla sanitaria, se recomienda cambiarla entre cada 6 a 8 horas para evitar algún accidente o alguna situación de infección.
1: Tipo de ropa interior.
0: Okay.
1: O sea, que podamos utilizar.
0: Bien. Independientemente de que estemos o no en un ciclo menstrual, nosotros debemos utilizar ropa interior que sea completamente algodón, es la recomendación siempre, completamente de algodón. Tratar de evitar que tenga colores, porque se ha visto que incluso los colores pueden llegar a tener algunos elementos que pueden ser disruptores endocrinos. Tratar de evitar telas sintéticas precisamente por el contacto con estos disruptores endocrinos o por contaminación. Y ropa que no sea muy ajustada, porque pues nos encanta meternos en esos pantalones súper embarrados que nos ponemos con calzador, pero no es como lo más sano, ¿no? Entonces, en cuanto a la ropa interior, pues no debe ser ajustada y debe ser de algodón preferentemente.
1: El lavado de manos. O sea, yo creo que debe ser el primer paso, así uses lo que estés usando, lavarte las manos.
0: Sí. Independientemente del producto que nosotros utilicemos, siempre se recomienda para remover cualquier producto de higiene menstrual lavarse las manos previamente, porque vamos a tocar nuestra área genital.
1: Ay,
0: y
1: sí.
0: Todo lo que traemos en las manos, o sea, todo lo que toca nuestras manos en todos lados, pues tiene mucha contaminación de muchas cosas. Entonces lo ideal es sí, lavarnos las manos antes de ir al baño.
1: Por favor, y después también, ¿no? Digo, la preciosa hay que cuidarla. A la hora de lavar tu área genital, hay demasiados productos también, existen muchísimos productos, jabones, lociones, etcétera, etcétera, etcétera. ¿Qué es lo recomendable para la limpieza?
0: Lo recomendable es no utilizar productos perfumados, que eso es fundamental. Bañarnos únicamente con agua y jabón, jabón neutro de preferencia, sin aromas, sin olores añadidos, porque estos pueden llegar a generar contaminación como lo hablamos con los productos de higiene menstrual. Entonces, realmente, otra vez venimos de campañas publicitarias en donde dicen que nuestro cuerpo tiene que oler a flores del campo, y pues la realidad es que no es
1: obvio,
0: cierto.
1: No.
0: Entonces, pues nos hemos acostumbrado a que debemos de oler perfumadas todo el tiempo, y esto no es necesario. Con que nosotros tengamos una higiene con un jabón neutro, un jabón de baño que no sea perfumado, es suficiente. Existen muchos productos, mientras estos no tengan algunos fenoles, algún aromatizante, podemos utilizarlos.
1: La limpieza para ir al baño, ¿cómo debería de ser?
0: Siempre tratamos de encontrar productos que nos puedan ayudar en nuestra vida diaria. Entonces, hay, por ejemplo, a quienes se les facilita las toallitas húmedas. La realidad es que dentro de todo lo que se ha estudiado, lo único que se pide es que si se utilizan, por ejemplo, toallitas húmedas, estas no sean con alcohol y no tengan ningún tipo de perfume. Entonces, Lo que hacemos habitualmente y la práctica común es el uso de papel higiénico, con lo cual tendría que ser suficiente. Lo ideal es que nosotros tuviéramos un lavado con agua y posteriormente solamente secar a palmaditas con el papel higiénico, pero se considera que utilizar únicamente el papel higiénico y limpiarnos de adelante hacia atrás, pues tiene que ser suficiente para nuestra higiene.
1: ¿Y baño diario?
0: Baño diario, sí, por supuesto.
1: ¿Estés o no estés en tu periodo?
0: Así es.
1: Ok. Bueno, digo baño diario porque, bueno, una sabe de eso, ¿no? Entonces claro. Ya una a los dos días y no te bañas ya estás como de...
0: Exacto, pero también tratar de no exagerar en nuestro aseo diario, porque pues hay pacientes que se lavan con ciertos jabones que son muy abrasivos para la piel, entonces este tipo de jabones está prohibido.
1: ¿Cómo abordar este tema con las niñas, con las hijas?
0: Primero debemos de aprender nosotros, quitarnos todos los tabús, todos los mitos que tenemos en la cabeza, quitarnos las dudas. Y segundo, pues entender que también nuestros hijos ahora tienen acceso a otro tipo de elementos que a veces pues llegan a conocer más de ciertos temas que nosotros. Entonces, entre mejor estemos preparados, podemos pedir apoyo de un médico para poder orientar a nuestros hijos sobre estos temas.
1: Pues muchísimas gracias por estar aquí y por darnos estos tips. Soy Claudia Mejía. Bye.
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1: Siete de la mañana con un minuto en este instante. Bueno, las siete para quedar en números totales. El gusto de saludarles a través de Radio Chapultepec. Soy Javier Rodrigo Ruiz en esta aventura radiofónica que llevamos a cabo todos los días de lunes a viernes de 7 a 8 de la mañana. Y pues en este instante la invitación para que se queden con nosotros, porque es el último refilón para llegar al fin de semana y tendremos los cuartos de final del mundial entre semana, la próxima semana entre semana las semifinales, y el próximo fin de semana ya llega la final junto con el juego por el tercer lugar. Se acaba ya el mundial de fútbol que tanto trajo durante el último año. Nos trajo muchas noticias y nos mantuvo expectantes al desarrollo de esta justa mundialista que está llegando a su fase final. En información, la cosa está tremenda. Hay, desde luego, infundios que hay que aclarar. Hay acusaciones y apelaciones. Muchísimas cosas, desde luego, en el rango informativo, en el ámbito nacional, internacional. Y desde luego también las efemérides que no deben de faltar. Todo mundo listo, gracias a quienes nos sintonizan, 560 de AM, la radio análoga, en donde después de 69 años seguimos vigentes, también a través de www.radiochapultepec.mx, 19 años transmitiendo ya a través de la banda ancha, marzo de 2007, iniciamos nuestro andar por el internet, por las diferentes situaciones que se dan en esta supercarretera de la información. Iniciamos con un super musical del grupo ABBA, de aquel super cuarteto sueco que llegó a cantar en, desde luego, en su lengua sueco, y luego en inglés y luego en español. Bueno, pues ya 19 años de andar en los surcos de la supercarretera de la información. Señoras y señores, comenzamos.

0: ¿Cómo va a estar la situación de la temperatura en este viernes para cerrar la semana? Iniciamos con 13 grados centígrados, se convertirán en 21, es decir, nos esperan 8 grados más de lo que estamos sintiendo en la intemperie, 21 grados como máxima temperatura el día de hoy, justo a las 2 de la tarde, cuando ya se espera un 50% de probabilidad, no de lluviecita o de llovizna, sino de tormenta, señoras y señores. Estaremos entre el 50 y el 90% de probabilidad de una tormenta en todo el Valle de México, en toda la zona metropolitana, entre las 2 de la tarde y las 5, entre las 14 y 17 horas, se vendrá el chubasco a las 7 de la mañana, entre las 7 y las 8 de la noche, no 7 de la mañana, entre las 19 y 20 horas, ya irá amainando, pero todavía tendremos un 70% de lluvia débil y así se cerrará la jornada de este viernes con lluvia débil por ahí de las 11 de la noche. Nuestra recomendación, la de siempre, hay que taparse, impermeables, chamarras, gorros, sombrillas, paraguas, botas, lo que usted considere que lo puede alejar de cualquier situación de enfermedad. El sol salió a las 6 de la mañana con 5 minutos, se va a poner a las 19 horas con 18 minutos y el mediodía faltando 18 antes de las 13 horas, 1 de la tarde, a las 12:42 se estará poniendo el sol en el cenit, 12:42, probablemente sí, probablemente quién sabe si lo podamos ver, pero está amaneciendo poquito soleada la mañana, eso nos da alguna esperanza de que podamos estar pisando nuestra sombra de manera total a las 12:42. Lo que sí es un hecho, es el momento de mayor luminosidad durante el día, por lo cual declaramos que a las 12:42, este viernes 10 de julio del 2026, único y repetible, aparte de todo eso, será perfecto. ¿Qué autos dejan de circular hoy en la Ciudad de México y el área metropolitana? Bueno, para este viernes, el programa Hoy No Circula opera de manera normal, indica que los vehículos cuyo holograma sea 1 y 2 o engomado color azul y terminación de placas 9 y 0 se quedan en casa de 5 de la mañana a 10 de la noche. Autos con holograma 0 y doble 0 exentos de las limitaciones establecidas en este programa, así como autos eléctricos e híbridos, podrán circular sin ninguna restricción, independientemente del color de su engomado o la terminación de su matrícula. Para aquellos autos que cuentan con placas de otro estado y no tengan holograma de verificación, las medidas establecidas por la CAME, la Comisión Ambiental de la Megalópolis, aplican de la misma forma que el holograma de verificación 2. El día que no puede circular va vinculado al color de tu engomado, los viernes es azul y aunque tu vehículo sea nuevo, si no cuentas con holograma de verificación, podrás ser acreedor a una multa de tránsito si circulas en horarios o días no permitidos. Como lo hemos comentado, una alternativa para evitar ser sancionado es tramitar el pase turístico. Algo de lo que más llamó la atención el día de ayer en la conferencia matutina de la presidenta Claudia Sheinbaum es que mencionó que se descartan nuevos impuestos para la población y también está descartado por el momento gravar herencias. Claudia Sheinbaum Pardo aseguró que no se tiene prevista la creación de nuevos impuestos y se pronunció en contra de la iniciativa que propuso la ministra Lenia Batres de gravar herencias y legados. Al pedir su opinión sobre la propuesta de la ministra Batres Guadarrama, dijo no estar de acuerdo y que no abriría el debate legislativo para esto. Descartó nuevos impuestos en el corto plazo y aclaró cualquier eventual mecanismo de recaudación. No afectaría al pueblo de México en caso de un eventual mecanismo. En un nuevo mecanismo de recaudación de impuestos, esto no va a afectar el bolsillo de los mexicanos.
1: Por lo pronto no lo tenemos planteado. Si llegara a plantearse, pues ya se explicaría. Pero por el momento no lo tenemos planteado.
2: En este sentido, ¿usted estaría de acuerdo con la propuesta?
1: Pero no sería para la gente.
2: Entonces, ¿cómo sería?
1: No, en todo caso serían otros mecanismos de mayor recaudación, pero al momento no lo tenemos programado.
2: ¿Qué tipo de mecanismos podrían ser?
1: Pues no lo tenemos programado, entonces no podría platicarte, pero no afectaría de ninguna manera al pueblo de México.
2: Por ejemplo, en este sentido, ¿usted estaría de acuerdo con la propuesta que hace la ministra Lenia Batres en el sentido de que los beneficiarios de la clase trabajadora paguen impuestos cuando soliciten los fondos de la cuenta del retiro del trabajador fallecido o bien que paguen impuestos a legados y herencias?
1: No estoy de acuerdo con eso.
2: Porque ella incluso dice que tendría que abrirse un debate legislativo, entonces usted diría que...
1: En mi caso yo no estoy de acuerdo, no abriría ese debate. Es opinión pues de la ministra y tiene todo derecho de tener una opinión. En nuestro caso no creemos que deba grabarse las herencias, que se graban en prácticamente todos los países del mundo, por cierto, no es algo extraño, pero no sería un planteamiento que nosotros haríamos.
0: No protegemos a ningún criminal, dijo la presidenta de la República el día de ayer. Es cierto que Estados Unidos utiliza acusación de vínculos con el narcotráfico y políticos para la situación injerencista o un debilitamiento de los gobiernos. Claudia Sheinbaum, la presidenta de México, aseveró que no solo lo ha hecho Estados Unidos con nuestro gobierno. No necesariamente es el gobierno, dijo. Son personas o agencias. Pero sí se utiliza este mecanismo para tener injerencia en los gobiernos. Tan es así que lo dice el expresidente Miguel de la Madrid en sus memorias, recordó la presidenta, cuando trajo nuevamente el libro que escribió el expresidente, el primero neoliberal de la época entre 1983 y 2018. La presidenta de la República habló de este tema, el injerencismo de Estados Unidos en el mundo y en México.
1: Sacan información para dañar al gobierno o queriendo decir que nosotros estamos protegiendo a una u otra persona. No, nosotros defendemos la soberanía y también cumplimos con la ley. Esa es nuestra obligación. Pero es cierto, como tú dices, que muchas veces el gobierno de Estados Unidos ha utilizado la acusación de vínculos con el narcotráfico de una u otra persona, de uno u otro político, para tener una situación de injerencia o de debilitamiento de los gobiernos. No solo lo ha hecho con nuestro gobierno, con el gobierno del presidente López Obrador, y no necesariamente es el gobierno de los Estados Unidos, sino algunas personas o personas que influyen sobre el gobierno de los Estados Unidos, también hay que dejarlo claro, porque no es monolítico y no necesariamente viene del presidente de los Estados Unidos. Pero sí se ha utilizado este mecanismo para poder tener influencia sobre los gobiernos. Tan es así que leo las memorias de Miguel de la Madrid. No, ¿qué es eso? Ah, la nota aclaratoria de seguridad, pero ¿no tienes las memorias de la Madrid? Otro de los gobernadores que me mencionó Gavin era el embajador de Estados Unidos en México en aquel entonces, fue el de Jalisco, Enrique Álvarez del Castillo. Al escuchar su nombre en dicha lista, me pareció que las afirmaciones del embajador rayaban en el exceso. Pues francamente, no creo en absoluto que Álvarez del Castillo esté metido en el narcotráfico. Entre otros, también mencionó al gobernador de Zacatecas, José Guadalupe Cervantes Corona. Cuando le pedí pruebas, fíjense, o sea, es otro presidente, no otro sexenio que dice, deme pruebas. Cuando le pedí pruebas ante acusaciones que me parecieron increíbles, me contestó, señor presidente, donde hay humo hay fuego. Tuve que responderle que yo no podía actuar de esa manera, que las leyes mexicanas exigen que antes de perseguir a alguien demostremos su culpabilidad. En todas las ocasiones en que Gavin vino con esos chismes, yo cuidé que García Ramírez remitiera oficios a la embajada norteamericana pidiendo información precisa sobre los comentarios que me había hecho el embajador. indicio alguno de que esté involucrado en el tráfico de drogas. Como quiera que sea, el problema del narcotráfico va a continuar generando presiones crecientes en las relaciones entre México y Estados Unidos, porque el narcotráfico es un problema muy serio para los norteamericanos. Iremos manejando las presiones, pero serán siempre motivo de conflicto. El hecho, por otro lado, es que en México el narcotráfico también es creciente. Sigue más adelante, ¿no?
0: La presidenta de la República también se refirió al tema tan traído y llevado del gobernador con licencia de Sinaloa, Ricardo Rubén Rocha Moya, y aseveró que es totalmente falso que el gobierno esté escondiendo o protegiendo al gobernador con licencia. Desmintió lo publicado tanto por comentócratas como por algunos articulistas de diarios de circulación, y así lo mencionó.
3: Hay que haber pruebas. De otra manera, pues, ¿cómo va a actuar una fiscalía? Por cierto, aprovecho para decir, no sé si lo informó ya el Gabinete de Seguridad, porque hoy Loret de Mola publica, también Riva Palacio, de que el gobierno de México tiene escondido al gobernador con licencia de Sinaloa. Absolutamente falso. El señor está en su casa. Es más, ni siquiera tiene protección federal. Para que todo el mundo le quede claro, porque se dicen tantas mentiras absurdas, que no sé de dónde sacan información, para dañar al gobierno o queriendo decir que nosotros estamos protegiendo a una u otra persona. No, nosotros defendemos la soberanía y también cumplimos con la ley.
0: Bueno, ni tardo ni perezoso, el gobernador con licencia el día de ayer, Rubén Rocha Moya, emitió un pronunciamiento a través de su cuenta en la red social X. El gobernador de Sinaloa con licencia, al cumplirse 69 días desde que solicitó separarse de su cargo constitucional, dio un mensaje en donde reiteró su disposición para someterse al escrutinio de las autoridades mexicanas. De acuerdo con el funcionario, la decisión de apartarse de la gubernatura fue tomada desde una profunda convicción ciudadana y confianza en las instituciones del país, dice Rocha Moya. El objetivo principal de esta medida fue despojarse de la protección del fuero constitucional, permitiendo así que las autoridades competentes lo investiguen con total amplitud y sin restricciones legales. Durante este periodo de licencia, Rocha Moya confirmó que ya compareció ante la Fiscalía General de la República. En dicha instancia, aseguró haber respondido de manera puntual y veraz a todos los cuestionamientos formulados por el Ministerio Público Federal, colaborando activamente con el proceso de indagatoria. Asimismo, el político sinaloense aclaró su situación geográfica y de seguridad, subrayando que desde el pasado 1 de mayo ha permanecido ininterrumpidamente en su domicilio particular, ubicado en la ciudad de Culiacán, haciendo eco precisamente de lo que pronunció la presidenta de la República horas antes en su conferencia de prensa de este jueves. En este contexto, desmintió categóricamente contar con la protección o resguardo de elementos pertenecientes a alguna corporación de seguridad federal, lo cual también concuerda con lo dicho por Claudia Sheinbaum ayer por la mañana. En el mismo mensaje calificó de absolutamente falsas las afirmaciones publicadas recientemente por el periodista, muy así como que, pues, entre comillas la palabra, Carlos Loret de Mola. Rocha Moya enfatizó que no existe ningún operativo especial a su alrededor, buscando desestimar los rumores sobre su presunto resguardo institucional. El político denunció ser víctima de lo que describió como una atroz embestida mediática. Sus palabras, según las propias palabras de Rocha Moya, esta campaña en su contra está fundamentada en calumnias y en imputaciones que carecen de cualquier tipo de sustento fáctico o legal, afectando gravemente su imagen pública y su integridad política. En relación con los señalamientos internacionales, Rocha Moya fue enfático al rechazar las acusaciones formuladas por una oficina del gobierno de Estados Unidos. El mandatario con licencia sostuvo que dichas incriminaciones son completamente falsas y carecen de veracidad, enmarcándolas en una estrategia de desprestigio. Finalmente concluyó que la verdadera pretensión de estas acciones es menoscabar la soberanía nacional y estigmatizar al movimiento de transformación. Destacó que dicho movimiento, enfocado en favorecer a los sectores más vulnerables, representa la iniciativa social más importante del continente en la actualidad, y acusó a la ultraderecha de promover estos ataques. 7:18 a.m. Nos detenemos un momento y regresamos, porque afirma también la presidenta de México que al buscar una buena relación con Estados Unidos, esto es sin subordinación, y dijo que las versiones contradictorias sobre la detención del tan traído y llevado Mayo Zambada son relevantes y que México actúa dentro de la ley, pero exige reciprocidad. Y también vamos a ver todo el tema. El día de ayer se presentaron la presidenta de la República y la jefa de gobierno de la Ciudad de México, Claudia Sheinbaum, y Clara Brugada Molina, respectivamente, en un evento que tuvo que ver con Sí al Desarme, Sí a la Paz, una nueva jornada de este programa que se llevó a cabo en el atrio de la Basílica de Guadalupe. La presidenta de la República dio un mensaje que retronó allá en Estados Unidos, y habrá que ver, habrá que escuchar qué mensaje dio la presidenta el día de ayer. 7:19, volvemos.

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8: Siete con 21 en este instante, 7:21 a.m. Feliz fin de semana para todas y para todos. Javier Rodrigo Ruiz en este micrófono, deseándoles lo mejor para este 10, 11 y 12 de julio. Bueno, es un fin de semana difícil para muchos porque ya se alargó la quincena demasiado, ¿no? Es el segundo fin de semana que, bueno, ya el fin de semana pasado, pues ya todo el mundo tenía dinero, pero ahorita ya escasea. Y entonces esperar hasta el 15, que es el próximo miércoles, vamos a estar, la nadada va a estar un poco difícil, pero vamos a llegar, señoras y señores, lo vamos a lograr. 7:22. Bueno, que pasen un excelente fin de semana. Ya nos estamos adelantando al hecho. Claudia Sheinbaum dijo ayer que México busca una buena relación con Estados Unidos, pero sin subordinación. Señaló que las versiones contradictorias sobre la detención del Mayo Zambada, que han estado sonando, sobre todo en la última semana y media, son relevantes. México actúa dentro de la ley, pero exige también reciprocidad.
9: Nosotros buscamos siempre una buena relación con el gobierno de Estados Unidos, por el bien de ambos pueblos, por el bien de ambas naciones. Pero eso no quiere decir que nosotros bajemos la cabeza. Tampoco quiere decir que nos vamos a subordinar. Tampoco quiere decir que vamos a aceptar cualquier cosa que ellos digan, porque en una relación puede haber diferencias. Entonces, es muy relevante para México, indispensable, que se sepa que hay dos versiones de un hecho que tuvo que ver en México con una agencia de los Estados Unidos o con varias agencias. Muy relevante, porque además de ahí ocurre un episodio de violencia muy grave en Sinaloa. Pues nadie dice que no se va a detener a los delincuentes, y siempre dentro del margen de la ley, dentro de la ley, no como hizo Calderón fuera de la ley, dentro de la ley. Y por eso las fiscalías hacen sus carpetas de investigación y se hacen las detenciones, siempre. Pero tiene que haber una relación de correspondencia, de reciprocidad.
8: Y ayer un evento que estamos seguros va a marcar una diferencia entre el México de ayer y el México de mañana. Fíjese muy bien lo que estamos comentando. En la Ciudad de México se va a fortalecer el programa Sí al Desarme, Sí a la Paz, al que además de la entrega de juguetes educativos y didácticos a cambio de juguetes bélicos, se sumará la entrega de libros con el propósito de fomentar la cultura de la paz desde las infancias. El anuncio lo hizo la jefa de gobierno de la Ciudad de México, Clara Brugada Molina, al acompañar a la presidenta de México, Claudia Sheinbaum Pardo, al arranque de una nueva jornada de este programa Sí al Desarme, Sí a la Paz, llevado a cabo, como les comentaba antes del corte, el día de ayer en el atrio de la Basílica de Guadalupe. La mandataria capitalina aprovechó para informar que, coordinada con el Gobierno de México y con el acompañamiento de la misma Iglesia, en lo que va de la actual administración, el programa ha permitido retirar de las calles 1.800 armas y 191.000 municiones a través de módulos instalados en más de un centenar de atrios de iglesias de la capital. Además, se han intercambiado 700 juguetes bélicos por juguetes educativos y didácticos, estrategia que ahora se fortalecerá con el canje de armas por libros, con el propósito de fomentar una cultura de paz desde las infancias, remarcó Brugada Molina. Subrayó que la política de atención a las causas ha contribuido a la reducción de la violencia tanto a nivel nacional como en la Ciudad de México. Bueno, le refrendó a la presidenta de la República que cuenta con el respaldo de la Ciudad de México. Se reconoce el trabajo del gobierno federal junto con el Gabinete de Seguridad para construir un México más seguro y en paz. ¿Qué dijo la presidenta de la República en este evento? Bueno, pues aprovechó para comentar que la mayor parte de las armas que hay en el país vienen del vecino país del norte y cruzan de manera ilegal a nuestra frontera, sí, para sembrar violencia y arrebatar vidas en México.
10: Hay que poner en su lugar de dónde vienen la mayor parte de las armas que entran a nuestro país, porque no se fabrican en México. La mayor parte de las armas vienen del país del norte, de los Estados Unidos, y cruzan ilegalmente nuestra frontera para sembrar violencia y arrebatar vidas en México. Por eso seguiremos insistiendo con firmeza y con respeto en la necesidad de detener el tráfico ilegal de armas. Así como México trabaja todos los días para evitar la llegada de drogas a nuestro vecino país, también es indispensable que se detenga el flujo de armas que alimenta la violencia. 75% de las armas que se han incautado o entregado en México provienen de los Estados Unidos. La seguridad y la paz son responsabilidades compartidas. Por eso también quiero aprovechar el día de hoy un llamado a las familias mexicanas. Vale la pena preguntarnos.
8: 7:27, una fuerte, muy fuerte reprimenda la que hizo la presidenta de la República al gobierno de Donald Trump, mientras que Clara Brugada comentó que este programa Sí al Desarme, Sí a la Paz ha permitido retirar de las calles 1.800 armas y, como les comentaba, 191 municiones. Se canjearon 700 juguetes bélicos por juguetes educativos y didácticos y se promueve el intercambio de armas por libros, lo que contribuye a la disminución de la violencia.
11: Nos reúne una de las causas más nobles que puede abrazar un gobierno: construir paz. Donde llega la paz, llega también la libertad, la esperanza y el futuro. Con Sí al Desarme, Sí a la Paz, en la Ciudad de México, en coordinación con el gobierno federal, hemos retirado de las calles 1.800 armas y 191 municiones. Asimismo, hemos canjeado 700 juguetes bélicos por juguetes educativos y didácticos. Ahora también vamos a cambiar armas por libros, que solo encendamos la pólvora de la palabra y el fuego de la cultura. Sí al Desarme, Sí a la Paz nació aquí, en la Ciudad de México, en 2019, bajo el liderazgo de la entonces jefa de gobierno, quien hoy preside este país, la doctora Claudia Sheinbaum, pero también de la secretaria de gobierno de ese entonces, a quien reconocemos este programa, a Rosa Isela Rodríguez. Hoy tenemos una reducción anual de casi 50% de los homicidios en el país que debemos reconocer, y debemos de reconocerle a la Presidenta de la República por este gran esfuerzo con su gabinete.

0: 7 de la mañana con 29 minutos, el canciller Roberto Velasco Álvarez, el día de ayer en la conferencia de prensa matutina, anunció acciones de materia penal y civil y también ante el alto comisionado de derechos humanos para denunciar que se investiguen las responsabilidades de las autoridades estadounidenses ante la muerte de 17 mexicanos migrantes.
1: Responder a esta tragedia tan dolorosa que estamos viendo y que actuemos con contundencia para responder pues a esta demanda, a esta necesidad que hay de proteger los derechos humanos de los mexicanos que se encuentran en Estados Unidos. Primero, las SRE va a solicitar apoyo a la FGR para presentar de manera formal denuncias contra quien resulte responsable ante las fiscalías estatales y ante el Departamento de Justicia de los Estados Unidos por las muertes de mexicanos bajo custodia y en operativos de ICE. Es decir, pues vamos a pasar del ámbito diplomático para acudir directamente ante las fiscalías de Estados Unidos para presentar denuncias sobre estos hechos, solicitando que se investigue en el ámbito penal qué es lo que está ocurriendo, lo que ha ocurrido. Segundo, vamos a iniciar acciones civiles a las empresas que operan los centros de detención con el envío de cartas de cese y desistimiento de acciones y condiciones violatorias de los derechos humanos que llevaron a la muerte de 14 mexicanos por parte de operadores privados de los centros de detención de ICE. Estas cartas de cese y desistimiento son un mecanismo jurídico que existe en Estados Unidos mediante el cual pues se inicia una acción civil.
0: Son las 7 de la mañana con 32 minutos. Regresamos. La alcaldesa de Uruapan, la presidenta municipal de este municipio michoacano, Grecia Quirós, demandó, ya lo habíamos comentado en algún momento, al senador Gerardo Fernández Noroña por violencia política de género, cuando Fernández Noroña acusó a Grecia Quirós de pues tener ambiciones políticas. Me dirá usted si ahí hay violencia política de género. Fernández Noroña dijo que lo de Grecia Quirós era realmente pues no una situación humanitaria que se reflejara por el lamentable accidente que le quitó la vida a su esposo, el entonces presidente municipal de Uruapan, y que entonces ella estaba más bien por la cuestión del hueso, de la política, y que iba a contender incluso en próximas elecciones, que lo va a hacer, por la gubernatura del estado de Michoacán. A esto la señora Grecia le pareció una ofensa y entonces demandó ante el tribunal de Michoacán, el tribunal judicial del estado, las palabras de Fernández Noroña. El tribunal desechó en una primera instancia esta acusación. La señora Quirós rehizo esta acusación y entonces el tribunal dijo, ah, bueno, está bien, entonces pues que castiguen a Noroña. Vamos a ver qué es, cuál fue la reacción del senador expresidente de la mesa directiva del Senado, cómo reaccionó y qué fue lo que dijo ante esta nueva andanada de persecución que hay, dice él, en contra de él y en contra del movimiento de la 4T. 7:34, volvemos.
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0: Estamos de regreso a las 7:35. Muchas felicitaciones para quienes el día de hoy, 10 de julio, y también para quienes el día de mañana, sábado 11 de julio, estarán de plácemes. Bueno, hablando de cuestiones mundialistas, el 11 de julio de 1982, Italia se levantó con la Copa del Mundo. Le ganó en la final a... ¿quién más va a ser, verdad? Los teutones alemanes, por marcador de... ah, ahí está la cosa. Ya no me acuerdo si ganaron 3-1 o 3-2. Creo que 3-1, Italia, de la mano de el flaco Paolo Rossi, que les le valió incluso el título como el goleador del Mundial, después de que se había ido en blanco la primera... 3-1, ¿verdad? 3-1, Italia le ganó a Alemania en la final en aquel Mundial de España 82. Bueno, pues eso fue el 11 de julio. Mañana se estarán cumpliendo, ¿cuántos, señores? 44 años de aquella final, que también fue histórica. También Alemania venía ya justificando un poquito la cuestión de que había jugado una semifinal muy, pero muy férrea, muy cerrada con los franceses, que ya traían a Michel Platini entre sus huestes y traían un equipazo. Alemania apenas pudo levantarse de esa difícil serie que sostuvo con Francia. Llegó medio cansada a la final. Italia aprovechó y ganó esa Copa del Mundo. Mañana se estarán cumpliendo 44 años de aquella final. Hay una imagen que se volvió histórica cuando Marco Tardelli marca uno de los goles de la selección italiana, va corriendo y va sacudiendo la cabeza, y esa imagen se quedó, desde luego, para los anales de la historia del Mundial. 7:37, entonces, para el día de hoy, para el día de mañana, quienes celebran cumpleaños, aniversarios, onomásticos, o como la cuestión de quienes recuerden el Mundial, colonia italiana que se encuentra en México, que va a celebrar también mañana 44 años de haber celebrado este levantamiento de la Copa. Muchas felicitaciones, y para todas ustedes, amigas, para todos ustedes, amigos, ahí está. ¿Sí se escucha? El abrazo, el apapacho y el becho, con gran estimación para todos, gran afecto. Pásenla de lo mejor, y miren que les tocó en fin de semana. Lo van a aprovechar muy bien, al igual que ya nuestros amigos del domingo, pero eso ya será el próximo lunes. Los estaremos mencionando con todo gusto. Mientras tanto, pásenla muy bien. El saludo para mi tocallito Edilberto Pérez Ruiz, allá en San Gregorio, en Atlapulco, y allá para todos los amigos de la panificadora Aleida. Que le salga muy bien todo el pan, equipo de gran valía, y bueno, pues ahí capitaneados por mi tocallito. Saludos cordiales también para todo el equipo del centro de acopio del nopal y la verdura, esto allá en el barrio de San Agustín, es en Milpalta, en la alcaldía. Les mandamos un férreo abrazo, sobre todo también a mi amigo don Ramiro Gómez, fundador y director de La Sonorísima. Saludos cordiales. Y para quien no me lo van a perdonar, porque podemos saludar a medio mundo, pero si no saludo al Donas, no le cuento, no me la voy a acabar. Así es de que el saludo para el Donas, don Aciano Pérez Romero, gran amigo, y desde luego para todos allá en aquel bonito lugar. No les hago más rápida, no les hago más lenta, más larga la historia. El senador morenista Gerardo Fernández Noroña quedaría inscrito en el Registro Nacional de Personas Sancionadas en materia de violencia política contra las mujeres en razón de género, luego de que el Tribunal Electoral de Michoacán falló el lunes a favor de la alcaldesa de Uruapan, Grecia Quirós García, en un juicio promovido contra el senador. Aprobada por unanimidad, la sentencia del tribunal local establece que Fernández Noroña sí incurrió en violencia política contra las mujeres en razón de género, en perjuicio de una presidenta municipal, al considerar que las expresiones denunciadas buscaban desacreditar su gestión y minimizar su trayectoria política por el hecho de ser mujer. La sentencia concluye que los señalamientos pretendían restarle legitimidad a sus aspiraciones de contender por la gubernatura al vincularlas con circunstancias personales y no con sus capacidades, lo que excede los límites del debate político y afecta de manera diferenciada sus derechos político-electorales. Bueno, pues ahí está la sentencia. El tribunal declaró existente la infracción, ordenó medidas de reparación integral a favor de la denunciante y dio vista a la mesa directiva del Senado para que actúe conforme a sus atribuciones y vinculó al INE, al Instituto Nacional Electoral y al Instituto Electoral de Michoacán para el cumplimiento de la resolución. Asimismo, instruyó al denunciado a acatar los efectos de la sentencia y notificó la determinación a la Sala Regional Toluca del Tribunal Electoral del Poder Judicial de la Federación. Bueno, Grecia Quirós promovió en febrero pasado ante el Instituto Electoral Local el juicio contra Fernández Noroña, como les comentaba, a lo que el instituto le otorgó razón en primera instancia y dictó medidas cautelares de urgencia, ordenando al senador retirar los videos ofensivos que contra la alcaldesa había pronunciado en menos de 24 horas y abstenerse de hostigarla. Así las cosas, Noroña borró los contenidos para cumplir el plazo y protestó. Acusó que se trataba de censura y negó rotundamente haber cometido un acto de misoginia. En un primer momento, cuando el caso llegó a las manos del Pleno del Tribunal Electoral Michoacano en abril pasado, los magistrados decidieron por mayoría desechar el asunto, argumentando que Grecia Quirós había llegado a la alcaldía por designación del Congreso del Estado y no mediante el voto popular en las urnas. A esto es a lo que se refiere la denuncia de Gerardo Fernández Noroña. No es por una cuestión de su estrato o de su estado natural de ser mujer. No se trata de eso, se trata de cómo llegó, de cómo aprovechó esta circunstancia para poder hacerse de este cargo público. Así las cosas. El caso no competía a la materia político-electoral, por lo que la munícipe acudió entonces, dijo, no, esto no se va a quedar así. Y entonces fue al Tribunal Electoral del Poder Judicial de la Federación. Apenas el mes pasado, por unanimidad, la Sala Toluca del Tribunal Federal revocó la sentencia emitida por sus pares locales que ya habían desechado esta estimación, que ya habían decidido desechar el asunto y entonces dijeron no, se vuelve a poner, se establece que las mujeres que ejercen un cargo público de forma interina, sustituta o por designación, gozan exactamente de los mismos derechos político-electorales y de la misma protección contra la violencia de género que aquellas que ganaron una elección tradicional. El asunto retornó al tribunal local con plazo establecido para su resolución, lo que derivó este lunes en el fallo emitido de manera unánime por el pleno local. ¿Qué dice Fernández Noroña de esto? Esto fue lo que comentó en el pleno del Senado.
1: ¿Dónde está la violencia política de género? Ahora resulta que uno no puede responderle a una mujer que se dedique a la política porque es violencia política de género, ¿no? Cuando quieras obstruir su camino, cuando quieras discriminarla, cuando quieras descalificarla por su condición de mujer, esa es violencia política de género. ¿Cuándo? ¿Alguien que me explique por qué decir que se le despertó la ambición es violencia política de género?
0: 7:44 a.m. Así las autoridades, así las cosas. Bueno, pues yendo con otra cosa, ¿se acuerda usted de que le mencioné a Eduardo Feinmann? Eduardo Feinmann dijo en un video reciente que detesta a los mexicanos. Según estaban hablando del Mundial y de los encuentros que tanto la selección de Argentina y la selección de México estaban llevando.

0: siente que detesta a los mexicanos. Según estaban hablando del Mundial y de los encuentros que tanto la selección de Argentina y la selección de México estaban llevando a cabo en esta Copa Mundial, y ahí se le salió decir a este periodista que ya nos dijo Tere Ramírez, que es, no es periodista, que es abogado, Eduardo Feynman, pues se le salió decir que detesta a las mexicanas y a los mexicanos, y que es más, había recibido la selección de Ecuador amenazas de parte del crimen organizado en México para que no ganara su encuentro precisamente con la selección nacional. Bueno, pues se le vino una carga tan fuerte, se le vino una presión mediática que no pensaba don Eduardo Feynman, que tuvo que ofrecer una disculpa pública, sobre todo luego de que la presidenta Claudia Sheinbaum calificó como indignantes sus declaraciones en las que afirmó que detestaba a los mexicanos. Fue durante una emisión del programa en donde él aparece, en donde reconoce que sus palabras generaron molestia entre millones de mexicanos y aseguró que sus comentarios no tuvieron la intención de emitir un mensaje xenófobo ni de odio. Señaló que sus palabras fueron tal vez no tan bien pensadas y pudieron afectar a personas que no eran el objetivo de sus comentarios, y consideró que correspondía aclarar la situación.
1: Hablábamos de fútbol. Hizo un comentario que generó un enojo de millones de mexicanos. Y la verdad tiene razón en enojarse conmigo. Y quiero ser muy claro. No fue un comentario xenófobo, no fue un mensaje de odio. Estábamos hablando de fútbol. De fútbol. Los mexicanos en el fútbol son tan pasionales como los argentinos en el fútbol. No estuvo dirigido contra el pueblo mexicano, de ninguna manera. Quienes me conocen saben que no es mi forma de pensar, ni tampoco de actuar. Y cuando las palabras de uno lastiman a personas que nunca fueron el destinatario del mensaje, corresponde aclararlo. Y lo hago de corazón. Lo hago con el corazón en la mano. Es más, si pudiera aquí tener la bandera de México, la tendría. Porque México me parece que es mucho más que un gobierno, mucho más que una discusión política, mucho más que una rivalidad futbolística. Es un país con una historia tan extraordinaria, con una cultura admirada por todo el mundo, con un pueblo orgulloso de sus raíces, de su familia, de la madre, la bandera, las tradiciones, cosa que yo admiro profundamente de ese pueblo.
0: 7:47 a.m. Dejamos atrás el asunto de don Eduardo Feynman, que dijimos que ya no lo íbamos a volver a mencionar, pero qué bueno que se disculpa así como que a medias, ¿no? Pero bueno, aclara el tema y dice que no era lo que dice que dijo, que sí dijo, pero quiere decir él que no dijo. Vamos a dar la pausa. 7:48, nos detenemos un momento. Se prevé que se registren entre 18 y 21 ciclones en el Océano Pacífico para esta temporada verano-otoño, mientras que disminuirán en la costa del Caribe de México. La presidenta de la República anunció que pronto estará listo un sistema de alerta telefónica para avisar al pueblo sobre lluvias intensas, ciclones e inundaciones, porque la prevención puede marcar la diferencia. Con esto y más volvemos en breve.

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7: Otra vez la ganó Francia. La quería Due. La dejan con Mbappé. ¡Mbappé! ¡Golazo! ¡Gol! ¡Gol! ¡No! ¡No había espacio! ¡Lo encontró Mbappé! Y la
8: bueno, golazo ayer de Kylian Mbappé para poner los cartones, un gol a cero. Por fin romper el empate frente a una selección marroquí que sí decepcionó, Sí decepcionó. Esperábamos un partido mucho más cerrado, con una mayor calidad por parte de el equipo africano de esta selección, que pues decían, ya no es sorpresa, ya Marruecos tiene un nivel de cuartos de final y puede que de semifinal. Pues el día de ayer no lo presentaron y pues salieron nada más a defenderse con una mentalidad muy a lo mexicano en los años 80s y 90s, en donde México no jugaba nada. Bueno, en los 90s ya mejoramos un poco, ¿no? Pero Marruecos, de veras que ayer muy mal, muy decepcionante, y quedó fuera de el Mundial. Francia es el primer semifinalista. Francia es la primera selección que llega a las semifinales de este Mundial tripartito. Y bueno, pues el día de hoy no demerita el partido que hay entre las selecciones de España y Bélgica. Otro partido digno de la final de un Mundial de fútbol. ¿Quién pasará? Voy por España por la mínima, Bélgica le va a dar mucha batalla al equipo español. No se descarta una sorpresa y que pues uno de los favoritos a llegar a la final quede fuera, como lo es la selección ibérica. Puede ser que Bélgica dé el campanazo. Es una de las selecciones más fuertes que se han presentado en el certamen y pues vaya usted a saber qué es lo que va a pasar, pero mi pronóstico es España por un marcador muy, muy apretado, 1-0, 2-1. No sé si pueda les alcance para un 3-2, pero la cuestión es de que se va a poner interesante este partido de cuartos de final. Mañana hay dos encuentros más: Argentina, el campeón vigente, y a Inglaterra, que amenaza con llegar a la final. Tienen sus juegos para el día de mañana junto con Noruega, que nos íbamos a enfrentar a los noruegos de haber ganado a los ingleses, ¿no? Pues a ver qué tal. Y bueno, pues también Argentina, que se mide a Suiza en estos cuartos de final. Esperamos que sean también partidos de alta jerarquía. Kylian Mbappé, que marcó ayer el primer gol de pues la escuadra franchute, está empatado con Lionel Messi, el argentino, el astro, en 8 goles. Y pues no se descarta que puedan llegar o incluso romper la marca que Jos Fontaine estableció hace muchos años en aquellos mundiales de los los principios, ¿no? Los inicios de la era futbolística. Anotó 13 goles en Suecia en 1958. Jos Fontaine estableció este récord histórico de más goles marcados por un jugador en una sola edición de la Copa del Mundo. Este delantero francés logró esta hazaña en apenas 6 juegos e incluso utilizó unas botas prestadas por un compañero, Stefan Bruhn. Él le dijo, pues órale, no tienes con qué jugar, ahí van. Y bueno, pues 13 goles que aún del 58 al 2008, esta marca no ha sido rota. Es decir, ya tenemos 60 y tantos años, ¿qué? 68 años de que, no es cierto, 70, ¿no? Del Mundial del 58. Al 2026 son 68. Bueno, nunca fui muy bueno para los números, ¿eh? Así es de que 68 años ya de esta marca que se estableció en el 58. Ahí van Kylian Mbappé y Lionel Messi rumbo a establecer una nueva marca de goles anotados en una sola Copa Mundial. La Suprema Corte de Justicia de la Nación decidió atraer un caso que busca reconocer a las abejas como sujetos de derechos. ¿Qué le parece? Por mayoría de votos, la Suprema Corte de Justicia de la Nación decidió atraer un caso impulsado por comunidades mayas de Opelchen en Campeche, que busca el reconocimiento de las abejas como sujetos de derechos. Tras documentar durante años su muerte masiva, asociada al uso de plaguicidas como el fipronil y diversos neonicotinoides. La decisión fue celebrada por comunidades mayas de Yucatán y Campeche, así como por el Centro de Derechos Humanos Utsil-Kuxtal, al considerar que los expedientes podrían sentar precedentes en materia de justicia ambiental, protección de los pueblos indígenas y reconocimiento jurídico de la naturaleza. De acuerdo con el comunicado emitido por el Centro de Derechos Humanos, las comunidades argumentan que la petición de reconocer a las abejas como sujetos de derechos va más allá de su función como polinizadores. El comunicado añade que un eventual reconocimiento representaría un avance significativo en la protección de la biodiversidad y en la construcción de un modelo de justicia ambiental que incorpore la diversidad biocultural de México. ¿Qué le parece? Para el pueblo maya, las abejas forman parte de un patrimonio biocultural construido durante siglos, estrechamente relacionado con la apicultura tradicional, la alimentación, las prácticas rituales, el conocimiento ecológico y la identidad cultural de las comunidades. Durante la discusión para atraer el expediente, el ministro Arístides Rodrigo Guerrero García sostuvo que el caso permitirá definir criterios novedosos en materia ambiental. Se prevén que se registren entre 18 y 21 ciclones en el Océano Pacífico, mientras que disminuirán en la costa Caribe de México.
9: Pacífico van a ser mucho más cálidas. Esto es combustible para los ciclones tropicales y por eso es que estamos pronosticando o hay una correlación directa entre la cantidad de ciclones tropicales que hay en el Pacífico. Si está más cálido, vamos a tener más huracanes en el Océano Pacífico, pero esto ocasiona que los vientos del Caribe sean muy intensos y por eso la cantidad de ciclones tropicales aquí baja. Entonces vamos a ver que va a estar mucho más activo el Pacífico, al menos es el pronóstico. Recordemos que estamos pronosticando que para este año vamos a tener entre 18 y 21 ciclones tropicales en el Océano Pacífico, únicamente llevamos 4, y en el Atlántico entre 11 y 15 llevamos 1, pero si comparamos con otros años, pues sí, este 18 a 21 sí está por arriba de los demás. Pacífico van a ser mucho más cálidas. Esto es combustible para los ciclones tropicales y por eso es que estamos pronosticando o hay una correlación directa entre la cantidad de ciclones tropicales que hay en el Pacífico.
8: Ante lo cual, la presidenta de la República dijo que pronto estará listo un sistema de alerta telefónica para avisar al pueblo sobre lluvias intensas, ciclones e inundaciones, porque la prevención puede marcar la diferencia.
10: Me equivoco, Fabián y Laura. Este año y el próximo se espera que el fenómeno del Niño sea de mayor intensidad, de acuerdo con los estudios. Recuerden que en meteorología, en el clima, no se puede decir exactamente qué va a pasar. sino es la probabilidad de que ocurra algo, sobre todo de acuerdo a los estudios previos. Entonces espera que este año y el próximo sea muy intenso el fenómeno del Niño, que es el calentamiento del océano Pacífico principalmente. ¿Qué consecuencias puede tener para el país? Que haya lluvias más intensas, particularmente en el norte de México, hacia finales del año.
8: Y en un momento en el que ya no se pensaba que pudiera haber alternativa, un grupo de expertos de la Organización de las Naciones Unidas concluyó en un documento publicado apenas este jueves que la privación de la libertad del expresidente peruano Pedro Castillo es arbitraria y consideró que el remedio adecuado sería dejarlo inmediatamente en libertad y ofrecerle una indemnización. En una opinión adoptada en 2025 durante su periodo de sesiones número 104, el Grupo de Trabajo sobre la Detención Arbitraria de Naciones Unidas concluyó que la detención inicial de Castillo, ocurrida el 7 de diciembre de 2022, y que México fue el primer país que impugnó esta decisión y que dijo que era injusta, cuando aún era presidente de Perú, no respetó un procedimiento especial establecido en la ley para procesar a un jefe de Estado. Además, señaló que se violaron artículos de la Declaración Universal de Derechos Humanos y del Pacto Internacional de Derechos Civiles y Políticos. Pedro Castillo fue detenido esa mañana por su propia escolta policial en una calle del centro de Lima, cuando junto a su esposa y sus dos hijos menores se dirigía a la Embajada de México en la capital peruana para... luego de haber intentado disolver sin éxito el Parlamento y gobernar por decreto a través de la lectura de un discurso. El grupo indicó que pese a ser presidente en vez de ser conducido al Parlamento, Pedro Castillo fue llevado a una estación policial. El Congreso lo destituyó horas después de su detención. También añade que el Estado peruano no justificó la prolongación sucesiva de la prisión preventiva contra Castillo, la cual se extendió casi 3 años en una cárcel exclusiva para expresidentes. Los expertos indicaron que el exmandatario no contó con las garantías de un juicio justo, no tuvo acceso oportuno a un abogado de su confianza. Su defensa no dispuso de tiempo para preparar su estrategia y el procedimiento seguido no respetó plenamente el derecho a ser juzgado por un tribunal imparcial. El grupo de Naciones Unidas también considera que debe recibir una indemnización y otros tipos de reparación de acuerdo al derecho internacional. México no se equivocó. Naciones Unidas concluye que la detención del expresidente peruano Pedro Castillo es arbitraria y sugiere liberarlo de manera inmediata. El expresidente Andrés Manuel López Obrador fue el primero que denunció esta arbitrariedad y es otro punto a favor de la 4T.

0: Vamos a una pausa y regresamos con más información en Radio Chapultepec 560M con Javier Rodrigo Ruiz en Radio Noticias. 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

Y en nuestras efemérides musicales, un día como hoy nació Karl Orff en Múnich, Alemania, el 10 de julio de 1895. Compositor alemán, cuyo trabajo puede ser enmarcado dentro de la corriente del neoclasicismo musical. Especialmente conocido por esta obra Carmina Burana y por desarrollar un sistema de enseñanza musical para niños conocido como Orff-Schubert o método Orff. Nació en Múnich y su familia era originaria de Baviera y estaba vinculada al ejército alemán. Comenzó a tocar el piano a la edad de 5 años y, pues como todos los genios, tomó lecciones de órgano y cello, se mostró más interesado en la composición que en el estudio, orientado a la interpretación instrumental. Karl Orff, desde muy temprano, escribió y puso en escena obras de títeres para su familia, componiendo la música para piano, violín, cítara, para acompañar sus obras. Publicó ya en 1905, a la edad de 10 añitos, un cuento en una revista para niños y comenzó a escribir un libro acerca de la naturaleza mientras en su tiempo libre disfrutaba coleccionando insectos. Más adelante, en la Primera Guerra Mundial, sirvió en el ejército y fue gravemente herido durante un bombardeo de artillería mientras se encontraba en una trinchera. Ocupó varios puestos en las óperas de Mannheim y Darmstadt. Finalmente volvió a Múnich para proseguir sus estudios musicales. ¿Qué tal mi alemán, eh? Ay, nomás para que vean. Bueno, más adelante comentaremos más acerca de este genio musical. Ya nos vamos. Gracias por habernos acompañado. La música de Carmina Burana y Karl Orff. En el fondo musical, soy Javier Rodrigo Ruiz, dándoles las gracias en la producción total de contenidos, la coordinación y la conducción de este servicio informativo aquí en Radio Chapultepec. Que pasen el mejor de los fines de semana.

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2: En medio de toda la inquietud que provocó que el Tratado de Libre Comercio de América del Norte no se propagara más allá de 2036, se da la noticia de que el Parlamento Europeo aprobó el Acuerdo Global Modernizado entre México y la Unión Europea. Con eso se dio un paso decisivo hacia su entrada en vigor, y de acuerdo a información desde Estamburgo, el acuerdo registró un amplio respaldo de los eurodiputados y una elevada participación, con la asistencia de 663 legisladores. Salvo las diferencias políticas que influyeron en la determinación para el TECMEC, es claro que en el viejo continente nuestro país no es visto como un patio trasero, por lo que hay que aprovechar esta coyuntura y elevar la calidad de lo que se hace en México para venderlo por el mundo.
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4: ¿Te sientes triste? ¿Estás enojado? ¿Enfermo? ¿Piensas que la vida ya no tiene sentido? Mira, lleva tu mano al corazón y percibe la sinfonía de la vida que palpita en ti. La vida que te entrega el arquitecto del universo en cada amanecer. Así, envuelta como regalo en un día nuevo para estrenar. La vida que no termina ni con la llamada muerte, porque con un solo pensamiento y un sentimiento de amor puedes estrechar fuertemente y decirle te amo a él, a ella, que físicamente, solo físicamente, ya no están. Y a ti, en ese lenguaje silencioso con el que habla Dios, te dice, dice tantas cosas, pero hay que poner atención. Te dice que sin importar el fondo emocional que estés viviendo, lo oscuro de la noche por la que atraviesas, o lo profundo del abismo en el que te encuentras, hasta ahí llega la mano extendida del Creador para invitarte a ponerte de pie, dirigir la mirada al cielo y percibir en lo grande, en lo pequeño, en lo finito, lo infinito, su grandeza sin límite, su amor sin condición. Y te lo dice de tantas y tantas formas, pero hay que poner atención, guardar silencio, escuchar al corazón. Percíbele en la brisa fresca que acaricia tu rostro, en el brillo de una estrella, en la luz, el calor del sol, en el canto, el vuelo de las aves, en el aroma, el color de las flores, en la sonrisa de un niño, la bendición de un anciano, en cada latido del corazón y en las mil formas con las que el arquitecto del universo, creador de cielo, de mar y de tierra, te dice que vive en ti y está siempre contigo.

0: ti a donde quiera que nos estés escuchando, a donde quiera que nos estés acompañando a través de Radio Chapultepec o de el YouTube. Como sea, lo importante es que llegaste a la cita y que nos permites una vez más estar siempre contigo aquí en esta frecuencia. Gracias por acompañarnos y desde este momento te digo, llámanos, llámanos, porque hoy es viernes y los viernes toca, y toca triple además. ¿Cómo de que no es triple la cadena de oración? Porque todos los que se comunican en viernes quedan anotados también en sábado y también en domingo. No te quedes fuera ni dejes fuera a tus seres queridos. Comunícate cuanto antes para la cadena de oración, sí, pero también para las mañanitas. ¿Tienes alguien a quien festejarle su santo, su cumpleaños, su aniversario, cualquier cosa que quieras festejar? No dejes de llamarnos, no dejes de hacer contacto con nosotros. Oigan, les aclaro, ya están felicitando niños por el buen rendimiento escolar. No, por lo menos nosotros vamos a empezar a felicitarlos en la semana, no la que sigue, sino la que sigue, que ya segurito salieron todos, porque unos ya, bueno, ya hasta salieron, hazme el favor, se supone que las clases acaban el 15, pero unos ya salieron, otros están por salir, otros están en lo de la graduación. En fin, el chiste es que a partir de la siguiente semana, luego les doy bien la fecha, pero no es la siguiente semana, sino la que le sigue, es cuando tendremos ya el cuadro de honor. Y ahorita solamente felicitaciones del 20 a partir del 20 empezamos, porque a veces no nos alcanza una semana. Entonces, a partir del 20 empezamos a pedir los nombres. Así es. Bueno, pues ya es lunes 20. El lunes 20, empezamos a pedirlos antes. El lunes 20 sale la primera emisión del cuadro de honor. Bueno, pues entonces te decía, las mañanitas, la cadena de oración, tus dudas también, tus inquietudes, tus preguntas, tus comentarios, tus anhelos, tus broncas, tus problemas. Hoy es preguntas y respuestas, ese es el tema. Cada pregunta, un tema, para la doctora Raquel Levinson y para tu servidor. Así es que empieza a llamar cuanto antes, que hoy tú marcas el hilo conductor del programa. También tenemos el último bloque de pases que vamos a regalar para el programa de aniversario, que será ya el próximo lunes. El lunes 13 tendremos el programa especial de aniversario. Aquí estaremos transmitiendo como cada día, pero con tu compañía, con las 50 personas seleccionadas para llegar a esa transmisión. No te quedes fuera, por favor, si tú puedes y quieres acompañarnos, llama cuanto antes, solo en el horario del programa, di que quieres participar, acláranos si es pase sencillo o pase doble, y eso es todo lo que tienes que hacer. Estate al pendiente, al final de la emisión damos los nombres de los ganadores. Hoy 5 pases dobles o 10 pases para acabar pronto el día de hoy, los últimos 10 que tenemos para ti. Empieza a llamarnos al 55 55 41 43 19 y al 800 00 274 34. Recuerda, solo participan llamadas. Vamos a empezar de lleno, no sin antes saludar y sobre todo agradecer a quienes hacen posible que este programa se lleve a cabo. Empezamos por nuestro productor, es Héctor Pureco, y hasta el cielo le mandamos un fuerte abrazo. En la coordinación de producción está el dúo dinámico. Ellos son El Güero, Oscar García y Josué Rafael. Gracias, compañeros. Gracias también a mis compañeros del CECID allá en la oficina. Te están contestando, te están atendiendo tus llamadas en el 55 55 41 43 19 y en el 800 00 274 34. No dejes de llamarnos. Gracias, compañeros. Gracias en los controles a la bella Nicky Mena allá en la cabina de Radio Chapultepec, muy cantadora hoy en la mañana aquí. Bueno, Rafa nos estaba dirigiendo una canción, luego les cuento de eso. El chiste es que le mandamos un saludo a Nicky Mena y la saludamos con mucho cariño. Y por supuesto, a ti que nos escuchas, a ti que nos ves, también te decimos gracias. Muchas, pero muchas gracias por permitirnos estar siempre contigo.
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2: En las notas breves y enriquecedoras de hoy, hablando de cantinas, ¿sabías que la cantina La Ópera comenzó a funcionar en el año de 1871? Mientras que la cantina El Nivel lo hizo en el año de 1872. Para el año de 1874 se estableció El Gallo de Oro, que empezó como hostería y actualmente es cantina, todas ellas en el centro de la Ciudad de México. Así nos vamos al pronóstico del tiempo.

lluvias intensas en Guerrero y Oaxaca. Siguen las circulaciones ciclónicas. Además, hay vaguadas en niveles medios y altos. La onda tropical número 17 sobre el sur del territorio nacional. Y aparte, se está formando ya la 18. Ingresará a la península de Yucatán y propiciará lluvias fuertes en la península mencionada. Aquí en la Ciudad de México, hoy vamos a tener hasta 23, tal vez 24 grados de temperatura máxima. La posibilidad de lluvia disminuye. Ojo, disminuye, pero no se elimina. Así es que tómalo en cuenta hoy. Un 30% de probabilidades de lluvia a partir de las 4 de la tarde y más o menos hasta las 10 de la noche en periodos de intervalos y de manera intermitente y aislada. Pero eso sí, donde caiga puede ser desde una llovizna hasta un chubasco. Por favor, más vale, toma tus precauciones.

0: a empezar de lleno con nuestra emisión de esta mañana. Gracias por tus llamados al 55 55 41 43 19 y al 800 00 274 34. No dejes de llamarnos, no dejes de hacer contacto con nosotros. Y vámonos de lleno, doctora. Empezamos con nuestra querida Ale, que pues le dice: doctora, yo me siento apenada, le pido disculpas por no ser lo que usted nos enseña con tanto amor, pero ya siento que ya no puedo. Me dicen que tenemos un minuto, ¿le parece si hacemos una pausa y regresando le leo con más detalle?
1: Claro que sí, me mortifica que está pasando con... Nos pasa a todos, pero lo vamos a valorar y a analizar con calma.
0: Sí, porque de repente a todos nos dan ganas de tirar la toalla, como dice la doctora, de decir ya no puedo más. Eso es lo humano. La parte a nivel espiritual, cómo se debe de manejar. Regresando, se lo vamos a preguntar a la doctora Raquel Levisen. Mientras tanto, recapitulamos, tenemos la cadena de oración triple, como todos los viernes, tenemos las mañanitas. Por favor, si lo solicitas, esto sí lo puedes solicitar también en el YouTube. Si lo haces por ese medio, solamente te pido, escribe la palabra mañanitas, por favor, para que no se nos traspapelen. Luego nos llaman, nos reclaman, es que yo pedí, pues sí, pero no decía mañanitas. Y como también venía con una cadena de oración, se fue con las cadenas de oración. Toma en cuenta que son muchísimas, muchísimas las llamadas y los mensajes que recibimos. Pues si estás en YouTube, tú lo puedes ver, no me lo creas a mí, ve ahí cómo van llegando y llegando. Aplícate, por favor. Entonces tenemos eso, tenemos los 5 pases dobles, los últimos 5 pases dobles para estar el lunes 13 en el programa de aniversario. Y tenemos, ¿qué más? Pues tenemos que irnos a un corte por lo pronto, en lo que me acuerdo de lo demás. Hacemos una pausa y continuamos
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0: Continuamos, te recuerdo los teléfonos 55 55 41 43 19 y el 800 00 274 34 están a tu disposición. No dejes de llamar. Recuerda la cadena de oración, hoy toca triple como todos los viernes. Tenemos las mañanitas para que festejes el santo, el cumpleaños, el aniversario de quien tú quieras festejar. Tenemos los 5 pases dobles para que nos acompañes, hablando de aniversarios. El próximo lunes 13 tenemos el programa especial de aniversario, 31 años de estar siempre contigo. Con mucho cariño te estaremos acompañando como cada día, de 10 de la mañana a 12 del día. Pero 50 personas del público estarán representando a todo el auditorio aquí en el estudio. ¿Quiénes son? Bueno, los que se han sacado sus pases. Hoy tenemos los últimos 10 pases o 5 pases dobles. Por favor, recuerda dos cosas. Una, solo participan llamadas. Dos, solo pide los pases que necesitas. Esto es un pase doble. Pero si nada más vas a venir tú y de antemano lo sabes, por favor llama. Cuando hables, di solo un, sería un pase. Si sales sorteada, si eres de los ganadores, se busca otra persona que también quiera pase sencillo. El chiste es que no se queden lugares vacíos, ¿de acuerdo? Bueno, resumen, hoy tenemos 5 pases dobles que te están dando en el 55 55 41 43 19 y en el 800 00 274 34. No dejes de comunicarte, ahí están los teléfonos. Y por supuesto, creo que el motivo principal, hoy no tenemos tema, el tema lo vas marcando tú, cada pregunta es un tema. Hoy tenemos una sesión de preguntas y de respuestas. Y vámonos directo con ella. Aquí está la doctora y aquí está la primera pregunta que nos llega por correo electrónico. Es de nuestra querida Ale, solo la llamaré así. Y dice, ya estoy rebasada. Me siento muy, muy mal. Mi papá se cayó en la calle, ya tiene 11 días, pero a mí no me dijo nada hasta pasando 8 días. Se lastimó muy feo el costado, gracias a Dios no se fracturó. Dice el fisioterapeuta que fue un desgarro, lo cual le causó un fuerte estreñimiento. Está tomando la homeopatía, pero esta mujer, o sea su pareja, no quiere ayudarlo a tomar los medicamentos. Yo me desespero mucho, no estoy bien de salud. Discúlpeme, me tomo de la mano de mi padre, pero estoy enojada, porque si usted le pregunta de otro tema, está atento, pero también está muy deprimido. Sí está tomando la homeopatía, pero se le olvida. Ya no puedo. De pilón no puedo estar mucho tiempo con él porque molesto, me imagino que a la pareja, ¿no? Uh-huh. O a lo mejor hasta el mismo papá, que le va a decir, ah, ya, por favor. Bueno, hay tantas cargas que ya no sé cómo salir. No puedo ni llorar, pero sí reconozco que estoy muy enojada. No sé cómo manejar esta situación. No quiero caer en el victimismo. Como usted nos ha enseñado, quiero evitarlo, pero ya no puedo. Él no quiere ver mi desesperación. Ahorita no me viene más a la cabeza.
1: Qué difícil, de verdad, pero mira, no te sientas mal por sentir lo que estás sintiendo. Separamos, dice, pues yo sí le pido al padre, pero estoy enojada. Menciona también que se inundó su departamento, ¿verdad?
0: No, del hermano. De un hermano se le inundó. Dice, yo lo quisiera invitar aquí a vivir o estar unos días, pero es muy tóxico. Entonces lo que hice es enseñarle el manejo de las luces. Él tiene que solucionar. Hasta donde yo sé, el hermano también tiene un fuerte problema que no hace nada por solucionar, en fin.
1: Claro, y yo creo que de ahí partimos. No podemos cargar con nadie, ¿sí? O sea, aquí están las herramientas, aquí está lo que a mí me ha servido. Y tú, pues, para empezar a sacar el agua, barrer, trapear y abre tu mente, tu corazón, para que inicies un camino de transformación, porque traemos todo lo que no queremos a nuestra vida. Tu papá, bueno, es una persona mayor, pero como se está atento a todo, pero lo que no le gusta, pues no, vamos, hay resistencia. Y la señora, pues ni ayuda, ni le importa, y no colabora en nada. Pero tú no puedes cargar con nadie, ni puedes dejar de vivir para estar cuidando a tu papá, ni te sientas culpable por ello. Vamos, ¿en qué puedo apoyar? ¿En qué puedo ayudar? ¿Está tomando homeopatía? Ojalá tomara los Osans para el dolor. Si ya tiene un fisioterapeuta, seguramente le está ayudando con algunos ejercicios, estiramientos, tal vez un aceitito para quitar, disminuir la contractura del músculo, en fin. Pero nadie puede caminar el camino de otro, nadie. Tú no puedes estudiar por otro, comer por otro, vivir por otro, aunque sea tu papá, aunque sea tu hijo, aunque sea tu esposo. Tenemos que aquí aprender a irnos desligando, pues ya no puedo con esto, claro que no, es demasiado. Que a tu hermano, que se le inunda el departamento, bueno, qué pena el apoyo que yo te puedo dar es el recurso espiritual y, por supuesto, a nivel material, pues buscar la medida para que poner en la puerta lo que se llama guardapolvo para evitar la entrada del agua. Pero eso lo tiene que hacer él, no tú. Tú le das las herramientas nada más. Y con tu papá, está lúcido, está que es una bendición. Obviamente hay algún deterioro en las funciones, pues que ya no puede uno hacer muchas cosas, y como dices, tengo coraje. Entonces, tenemos el derecho de sentir lo que sentimos, pero también la obligación de no dañar a los demás con nuestras emociones, pero en tu caso a la que te está dañando eres tú. Entonces, con luz violeta sacamos todo el coraje, brincando, saltando, peleando con el viento, y como ola se va, y pides que esa luz violeta consuma toda la ira contenida, todo el enojo, para transmutarlo en paz, en armonía, salud para tu papá, para ti, para los que más lo necesitan, y paz en el corazón de los hombres. Entonces, hay que procesar esa emoción. Y no te estás victimizando ni nada, estás experimentando una emoción destructiva que hay que enfrentarla para transmutarla. Y a tu papá y a tu hermano, aquí están las herramientas, aquí están los horarios, aquí está, ya se sabe que la señora no se cuenta con ella. Hacerle cuenta que no existe y ver la manera de que a tal hora, tal vez una llamadita telefónica, un mensajito, para apoyar en ese proceso. Pero la responsabilidad de tomarse las medicinas no es tuya, es de tu papá.
0: Es que sabemos lo difícil que es, mi querida Ale, pero de veras tiene uno, hasta Dios teniendo el poder que tiene, nos permite que cada quien enfrentemos nuestras consecuencias y que seamos responsables de nuestros actos. No nos está pues haciendo las cosas, él nos enseña lo que tenemos que hacer y ya uno es quien toma la decisión. Te mandamos un beso con mucho cariño, a tu papi un gran abrazo. Yo te puedo asegurar que no hay una mala voluntad. Tú dices, no me avisó, ya no entiende, es por necio. Yo diría, y si no te quiso mortificar, yo no creo que haya una maldad, un dolo, doctora, definitivamente.
1: No, definitivamente no, pero sí tiene uno que estar muy consciente de que hay cosas que uno ya no puede hacer, que tiene uno que decir, pues a mí me encantaba salir a la calle, caminar, lo que sea, pero ahora lo tengo que hacer en compañía de alguien, por lo menos avisar para que sepan dónde estoy.
0: Sí, en fin. Totalmente de acuerdo, debe de haber prudencia, debe de haber conciencia, pero no creo que el señor haya dicho, voy a salir a caerme, ¿verdad?
1: No, o sea, no. Y para él también es frustrante, es deprimente, sin duda, ver cómo van deteriorándose las funciones, pero esas las podemos mantener, optimizar con movimiento, con ejercicio, con nuestra mente, nuestro corazón y con oración, pero eso le corresponde hacerlo a él, no a ti. A ti te corresponde procesar la emoción, sacarla, transmutarla para ponerte en paz, porque todas esas emociones te están dañando.
0: Vamos a hacer una pausa.
1: Pero regresamos muy pronto.
0: Quédate con nosotros. Ayer venía una persona que a recoger sus boletos pensó que tenían que venir por ellos, que se los ganó, estaba feliz. Me preguntaba que cuál iba a cantar, que si les iba a cantar ese día. Le digo, con trabajos puedo hablar. Pero no, claro que sí va a ser un día inolvidable. Estoy seguro, doctora, que el lunes va a ser un día que va a quedar grabado. Va a ser un programa para los que estén aquí, para los que nos escuchen en casa.
1: Claro,
0: va a ser
1: claro.
0: Maravilloso.
1: Es una bendición y estamos muy emocionados, muy felices, muy agradecidos con Dios.
0: Vamos a hacer una pausa aclarando, no hay boletos físicos, es un listado en donde están tus dos pases, tus dos accesos o el acceso sencillo según el caso, están aquí registrados. Vamos a hacer una pausa y continuamos siempre contigo.

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0: Continuamos. Gracias por estar con nosotros esta mañana. Esteban López me hace la pregunta de que por qué se mide en milímetros las lluvias, las tormentas. Mira, el grosor del, digamos, de la capa de agua del suelo son los milímetros. En meteorología, un milímetro cuadrado equivale a un litro de agua sobre un metro cuadrado de superficie. ¿Se va entendiendo? Entonces, cuando se dice hoy se esperan lluvias de 15 milímetros, estamos hablando de que va a alcanzar la cantidad de agua va a alcanzar a subir hasta 15 milímetros del suelo. Eso es lo que quiere decir. Es un milímetro por metro cuadrado el cómo se hace la conversión. Bueno, pues ya está aquí la doctora. Ah, pero creo que le toca a usted.
1: Le toca,
0: ¿no?,
1: a mí, Orlandito. Mina Torres, nuestra querida Mina Torres. Doctor, ¿el chardón y el epabil se toman juntos?
0: Ah, muy buena pregunta. Se pueden tomar juntos, combinan perfecto, pero son para cosas diferentes, aunque los dos tienen su acción principal en el hígado. Si usted me permite, agregaría un tercero, que sería el boyash, para de una vez que nos quede bien claro la diferencia. Fíjense muy bien, el atender a nuestro hígado es algo que tenemos casi todos olvidado. El atender a nuestro hígado es una acción que te va a redituar en muchos beneficios. Tu cuerpo se va a sentir muy bien, va a actuar con mayor facilidad. La función vital o natural del cuerpo se va a realizar con mayor efectividad, para que sea más claro. ¿Por qué? Porque el hígado es el que se encarga de hacer una depuración, una limpieza. Es como el administrador de todas las sustancias que están en nuestro cuerpo. No el que las desecha, esos serían los riñones, para no irnos confundiendo. Pero entonces al hígado está tan ocupado, está trabajando de día y de noche, lo sepas o no, tu hígado está en funcionamiento, entonces se llega a agotar. A veces llevamos una vida con mucha frecuencia, para ser franco, muy desordenada. No comemos a nuestras horas, comemos muchas cosas que no son lo más sano del mundo, comemos comida chatarra, tomamos alcohol, tomamos refresco, pues todo eso finalmente llega al hígado. El hígado se ayuda con un ácido, cuando va eliminando esas toxinas, esas sustancias, las manda al intestino delgado y se ayuda con un ácido que le provee la vesícula. Ese ácido, ay doctora, se me fue el nombre de ese ácido, ácido quenodesoxicólico. Este ácido, ese ácido va a ir goteando y va a ayudar a que se desbaraten esas sustancias todo lo que comemos está en una estructura molecular, estamos de acuerdo, ¿no?
1: Claro.
0: Entonces va pegado, la más grande, la más larga de todas esas estructuras es la de la grasa, son hasta se han encontrado estructuras casi de 40 centímetros de pura unión de moléculas de lípidos, fíjese, que es la más difícil, la que más trabajo le cuesta al cuerpo digerir. Eso hace el ácido quenodesoxicólico, destruir la fusión de esas moléculas. Bueno, ahí tenemos una explicación general. Ahora vámonos concretamente a los productos. Cuando el hígado está más saturado de lo que debe de limpiar. Ahí entra el epabil, es un depurador. El epabil te va a ayudar a hacer esa limpieza de una manera más efectiva. Te lo vas a tomar a razón de una cucharada en medio vaso de agua por 15 días, descansas 15 y lo repites así hasta que se te acabe el frasco. Es un frasco chico de 250 mililitros. Esto lo vas a hacer en ayunas y con eso estás haciendo una depuración. Ahora, para la regeneración del hígado tenemos la silimarina o el cardo mariano o el chardon de Marie, es lo mismo. Esto es tan bueno que ya lo utiliza la alopatía en sus fórmulas, ¿eh?, para productos hepáticos. Entonces te vas a tomar el chardon de Marie a razón de 30 mililitros una o dos veces al día, repito, para regenerar el hígado. ¿Quién? Tomas mucho medicamento, no tienes vesícula, te acabo de explicar la función de la vesícula. Si no la tienes, le está costando mucho más trabajo al hígado deshacerse de todo eso, porque no alcanza el intestino. Él va diciendo, a ver, mándame más, conforme va haciendo su proceso. Si no lo ha hecho, va retardando esa función. Entonces, como no tiene ese ácido, pues le cuesta mucho más trabajo, entonces va rezagando en el hígado. Entonces, si tomas alcohol, si tomas mucho medicamento, si eres muy preocupona, preocupón, si estás mucho sometido a mucho estrés, si no tienes vesícula, si te enojas a cada ratito, en pocas palabras, a todos nos cae bien tomarnos un bote de chardón de vez en cuando. Repito, 30 mililitros una o dos veces al día. Y finalmente el Voyage. El Voyage es una mezcla del mismo producto cardo mariano, pero tiene una de las moléculas del mediador químico que se llama acetilcolina. Se queda con la parte de la de colina, que lo que hace es degradar la grasa, pero además la convierte en energía. La grasa es parte de nuestra dieta. Entonces la colina tiene esa función, la toma, porque el resto lo ocupan los músculos. La grasa también es necesaria en tu cuerpo. Si no quieres perder tono, necesitas darles grasa. Grasas buenas, por supuesto.
1: Y al cerebro.
0: Y al cerebro, claro. Si no, bueno, porque ya esto se hizo muy largo, pero es que cada tema es muy profundo, doctor, es apasionante. Entonces, debes de comer grasas, grasas buenas, grasas de todas, pero moderadamente, para tener una buena nutrición. Entonces,
1: ¿cuáles son las grasas buenas?
0: Las grasas buenas, los que le llaman carbohidratos limpios, que serían, por ejemplo, las nueces, todo lo que son las frutas secas, el aguacate, el aceite de oliva. Ojo, el aceite de oliva solamente crudo, solamente así como viene. Cuando lo calientas pierde sus propiedades. Hay gente que dice, yo guiso con aceite de oliva porque es más sano. No.
1: No es para guisar.
0: No pierde sus propiedades. Entonces sería, si hay hígado graso, el Voyage Hepa. A ver, doctora.
1: Muy bien, muy bien. Bueno, lo importante es que tengas conciencia que debemos cuidar mucho el hígado, porque es el laboratorio del cuerpo. Y estos tres productos van de la mano, pero tienen funciones diferentes y complementarias.
0: Vamos ahora con una pregunta para usted, la hace Evangelina Lara. Doctora, quiero palabras de aliento, ya que un muchacho de 17 años se suicidó. Su nombre era Jorge. Este chico era alumno de la escuela donde mi sobrina era su maestra de inglés. No sabemos por qué lo hizo, si porque le hacían bullying. Siempre traía un paliacate en el cuello y con ese mismo fue que se ahorcó. Los maestros están muy consternados, la mamá no se diga. Mi sobrina no se explica si era tan buen muchacho. Estaríamos muy agradecidos si nos dieran unas palabras.
1: Ay, Dios mío. De verdad que estremece. Dice un muchacho que sus maestros y demás era buen muchacho. E ignoramos si le estaban haciendo bullying. Por eso les digo, si hay algo que te esté molestando en cualquier sentido, habla, aclara. Pero empezar con desde la jeta, empezar a sentirte mal. Cualquier emoción, hay que tener conciencia qué es lo que estoy experimentando para poderlo procesar y transmutar. Veía yo un pequeño video de en una escuela en el Tecnológico de Monterrey, que es de altísimo nivel supuestamente y de mensualidades carísimas, un muchacho insultando y amenazando a otro con un cuchillo en la mano, y dicen sus compañeros, no, él no es el que está amenazando, no es el acosador, no es la víctima, es él, porque todo el tiempo ese muchacho le ha estado fastidiando, golpeando, o sea, haciéndole bullying. Dice, ¿qué ha tenido que experimentar para llegar a ese grado de explotar? Decir, ya no aguanto más y no voy a soportar más. Este muchacho sacó la agresividad contra el acosador, pero hay quien la saca contra sí mismos. Entonces, si tu sobrina tiene la oportunidad de platicar con los muchachos, de ver alguna mirada triste, alguien que tenga un poquito de interés en lo que está pasando, mira, puede ser el puntito de luz para comenzar a hacer cambios estructurales, porque algo de lo que se quejan los adolescentes en la actualidad es que no existo, a nadie le importo. Y de un puntito de luz hace la enorme diferencia. Oración para que este muchacho siga su camino de luz y para que quien le amaba y estaba a su alrededor, para sus maestros, su mamá, su familia, haya paz en el corazón y puedan transmutar ese dolor en aprendizaje.
0: Vamos a hacer una pausa.
1: Regresamos muy pronto.
0: Y después del corte continuamos siempre contigo.

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Ya estamos de regreso. Muchas gracias por estarnos acompañando. Mire qué hermoso lo que nos escribe nuestra querida Marisol, mamá de Mateo. Dice: hoy quiero darles las gracias con todo mi corazón. Hace muchos años, cuando yo era apenas una adolescente, mi mamá encontró en ustedes un refugio en uno de los momentos más difíciles de su vida. Estoy convencida de que Dios los puso en su camino para darle esperanza, paz y fortaleza. Hoy, mi mamá ya no está conmigo, pero me dejó el más hermoso legado: escucharlos. Ahora soy yo quien recibe cada una de sus palabras con el mismo amor y la misma fe con la que ella lo hacía. Gracias por 31 años de sembrar esperanza, sabiduría y amor en tantos corazones. ¿Cómo me gustaría poder abrazarlos este 13 de julio y agradecerles en persona lo importante que son en mi vida? Ya que no me es posible, les envío mi más profundo cariño y mi eterna gratitud. Que Dios

0: los siga bendiciendo y usando como instrumentos de su amor por muchos, muchos años más. Con toda gratitud y amor, los saluda su amiga Marisol, mamá de Mateo. Marisol, ¡qué hermosa!
1: Un abrazo gigante, y donde estés, donde te encuentres, festejamos juntos este aniversario. Incluso el amor llega hasta el cielo y nos bendice desde allá.
0: Es increíble, de veras, lo que se ha sembrado en tanto tiempo. Estos años, este aniversario para nosotros es una opinión de Dios de que esto debe de seguir adelante. Eso es lo que realmente quiere decir para nosotros, doctora.
1: Y nos retroalimenta, porque cuando tomamos la decisión de seguir adelante contra todas las tempestades, todas las huracanes, todo lo adverso, porque pensamos que ustedes necesitaban esa palabra, esa orientación, ese tema que fuera abriendo conciencia, y sus palabras nos retroalimentan y nos dicen: tomamos la decisión correcta, estamos haciendo lo correcto. Gracias por su retroalimentación, porque sigue siendo motivo, impulso para seguir adelante. Orlando, te pregunta nuestra querida Ani Quiñones, bueno, que escribió pero no pasaron sus preguntas. Dice: por favor, doctor, mi hija pidió
0: el Active Fit.
1: ¿Nos podría decir cómo se debe tomar? Y yo pedí las gotas para las cataratas, ¿cómo se las puede tomar? ¿Cómo se las aplico? Y que agradece muchísimo a Marisolecito, que su primer pedido en línea llegó muy bien y en tiempo y forma. Gracias por su maravillosa atención.
0: Gracias a usted. ¿Quién es nuestra amiga?
1: Ani Quiñones.
0: Ani Quiñones, gracias, mi querida Ani. Bueno, ayer no te contesté porque teníamos otro tema y hoy tocaba de preguntas y respuestas. Ya está saliendo al aire con mucho cariño. Bueno, el Active Fit es un probiótico. Y lo que les va a ayudar es en muchas cosas. Les va a dar salud en general, va a ayudar a tus leucocitos, a tu sistema inmunitario, vamos, a activarse, a tu digestión, pero sobre todo el efecto más importante, se va a comer la grasa visceral. Hay que ser constantes. Mucha gente dice: es que yo no puedo porque es muy caro. Sí, el que está de moda ahorita, pues sí es muy caro, pero finalmente tomen el Bifidobacterium Lactis o este Lactive, no es tan caro. El chiste es ser constantes, constantes. Se empiezan a ver muy buenos resultados a los dos meses y medio, y empieza a bajar la panza, porque se come la grasa visceral. Hay gente que incluso es delgada, pero tiene mucha pancita, doctores, por la grasa visceral, esa no baja. Entonces, con ese set, ¿cómo se toma? Después del desayuno, unos 10, 20 minutos después del desayuno, que ya no estés comiendo nada. Y las gotitas es para la carnosidad, decía, ¿verdad?
1: Sí, bueno, que para cataratas.
0: Ah, cataratas. Hay que visitar a tu oftalmólogo, que les dé un seguimiento, a lo mejor es necesario cirugía, pero bueno, las gotitas para la catarata son la cineraria marítima y el Oquilag. Vas a ponerte el Oquilag cada 12 horas y es bien importante que separado de la cineraria, siquiera unos 10 minutos entre aplicación y aplicación, por favor, para que a cada uno haga su efecto. Algo importante también, doctora, el Oquilag no se debe de aplicar y luego acostarse. Hay que dejar pasar por lo menos 2 o 3 horas antes de irse a la cama después de habérselo aplicado. O sea, sí, que si te duermes a las 10, te lo tendrás que poner a las 6 de la mañana y a las 6 de la tarde para, perfecto, que sean las 2 horas.
1: Rapidísima pregunta, María del Carmen. Que si tendremos un doctor que pueda revisar el pie de su hijo, que tiene una herida en su pie, que si hay alguien aquí.
0: Sí, claro, el doctor Monroy es excelente, te va a ser muy útil el que vean por qué esa herida no sana o ver que la herida esté bien. A veces cometemos el gran error, doctora, de dejarla que evolucione y está contaminada, está infectada o tiene algún residuo de pelusa, de polvo, y eso puede crear un problema que, bueno, no sabes, se puede hacer mayor. Mire, Eva Alonso dice: ay, doctores, quería marcar para el pase, pero se me acabó el crédito y no puedo salir a ponerle. o a ver si me ponen crédito para volver a llamar, a ver si hoy queda para el pase doble. Pues ojalá que sí, Evita, no podemos hacer trampa. Tendrías que llamar forzosamente, como todos los que están llamando, al 55 55 41 43 19 y al 800 00 274 34. Si no puedes, no te aferres ni te mortifiques. A nosotros nos encantaría, pero si no puedes, de todos modos, yo estoy seguro que los que no estén aquí, doctora, van a disfrutar en su casa mucho el programa.
1: Claro, porque lo hacemos juntos, independientemente del lugar donde te encuentres o incluso el tiempo en que veas el programa, si es YouTube el caso.
0: Vamos a hacer una pausa y esta pausa la hacemos festejando.
1: Claro que sí, con mucho cariño. Felicitamos a María Patricia Zamora Solano. Mañana es su cumpleaños. Y Lourdes Zamora desea que Dios te bendiga siempre y que la felicidad esté siempre contigo.
0: Maribel Cisneros Zarza, mañana sábado cumpleaños. Su hermana, nuestra querida Berenice Cisneros, su mamá Caritina, José Luis y toda la familia la felicitan y le dicen que la quieren mucho.
1: Claro que sí, con todo cariño felicitamos también a Noemí Martínez Araujo. Tu hijo Jesús Salvador Martínez, tu esposo, te dicen que te aman con todo el corazón y le piden a Dios que bendiga cada día de tu vida.
0: Samuel Laguna está cumpliendo años. Patricia Hernández lo felicita y le desea que la pase muy, pero muy bien.
1: Claro que sí. Maribel Valbuena también cumple años y Yolanda Domínguez te envía un abrazo gigante del tamaño del mundo mundial y los mejores deseos siempre.
0: Don Jorge Valdivia está cumpliendo años, su hija Ofelia, sus nietos, toda la familia lo felicitan y le dicen que lo quieren mucho. Así es que para ellos y para todos los que hoy tienen un motivo para festejar, nosotros les deseamos ¡felicidades! ¡Felicidades!

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4: En medio de toda la inquietud que provocó que el Tratado de Libre Comercio de América del Norte no se propagara más allá de 2036, se da la noticia de que el Parlamento Europeo aprobó el Acuerdo Global Modernizado entre México y la Unión Europea. Con eso se dio un paso decisivo hacia su entrada en vigor, y de acuerdo a información desde Estamburgo, el acuerdo registró un amplio respaldo de los eurodiputados y una elevada participación, con la asistencia de 663 legisladores. Salvo las diferencias políticas que influyeron en la determinación para el TECMEC, es claro que en el viejo continente nuestro país no es visto como un patio trasero, por lo que hay que aprovechar esta coyuntura y elevar la calidad de lo que se hace en México para venderlo por el mundo.
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0: Ya estamos de regreso. Muchas gracias, gracias por estar con nosotros, gracias por permitirnos a nosotros acompañarte y estar siempre contigo aquí en Radio Chapultepec. Lolita Castañeda, no, doctor, sí nos canta. En un aniversario nos cantó la de Enrique Guzmán y me encantó. La balada no es muy lo mío, pero con mucho cariño. Mira, yo canto ranchero desde siempre y la verdad para mí la música ranchera se canta con mariachi. Entonces, cuando es con pista, pues sí me llego a echar alguna baladita. Con mucho cariño les estamos preparando. De veras va a ser una mañana inolvidable. Los que se den cita aquí, vamos a partir el pastel. Tenemos un recuerdito que alguien me decía, ¿por qué nos van a regalar ustedes si ustedes son los que están cumpliendo? Pero nosotros estamos felices de que estén ustedes y les tenemos un detallito. Ese día con mucho cariño. Recuerda, los que tienen pase, los que se saquen pase hoy, tienen que llegar el lunes a las 9:30 de la mañana. Damos el acceso. Entonces tienen que llegar antes de las 9:30 o 9:30 más tardar para que entren al estudio. Van a entrar a un estudio de... Es que no es de grabación, es transmisión en vivo. Es todo un evento. Si ustedes supieran todo lo tecnológico, empezamos el montaje el día de hoy. Mañana todo el día, el domingo las pruebas. Es que si tú supieras para recibirte todo lo que hay detrás de, y lo hacemos con tanto cariño, estamos seguros de que repito, aún los que no vengan van a disfrutar mucho esa emisión, los temas, la presencia del público que los estará representando a ustedes y por supuesto los que se den cita, pues ya saben, un día, una mañanita diferente, una juerga, pero de tipo espiritual, de tipo aprendizaje, crecimiento humano. Así es que si no lo has hecho, llama de una vez. Hoy son los últimos 5 pases dobles. Comunícate también para la cadena de oración al 55 55 41 43 19 y al 800 00 274 34. Y bueno, pues vamos a continuar, doctora. Me toca a mí preguntarle, ¿no?
1: Sí,
0: Shirley dice: buen día, acabo de terminar el libro Lo que piensas lo atraes, lo que crees lo creas. Es muy recomendable. En verdad que te abre otra perspectiva y te ayuda a alimentar esa idea de que probablemente está enterrada en lo que se llama noche oscura del alma. Quisiera preguntarles qué curso de la doctora en línea es más recomendable. Me imagino que para seguir con este tema, pues qué mejor que preguntárselo a ella directamente, doctora.
1: Claro, mira, ya que tienes toda esa estructura, como dices, te abre un camino diferente, nuevo, para vivir una realidad diferente. Entonces, bueno, acaba de pasar justamente el de imaginación, creación y transformación, trascendencia. Está grabado, lo puedes tomar completito. Y estamos trabajando ahorita con el de salud, rejuvenecimiento y paz interior. Entonces, todas estas herramientas que tú obtuviste en este libro, en el más reciente de tu servidora, se aplican en cada una de las áreas que vamos trabajando, porque son precisamente caminos novedosos y maravillosos, bendecidos, diría yo.
0: Bueno, y yo quisiera que lo vieran también desde esta perspectiva, doctora. Son conocimientos a los que no se tiene alcance estudiando una carrera como tal. Es el resultado de estudio de muchas disciplinas, de muchas ciencias, y lo más increíble, la manera en que lo plasma, en una manera accesible, en un libro delgadito que te echas en tal vez 3 horas leído de corrido con calmita, saboreándolo, o bien de a capítulo por día, ¿no? Para irlo digiriendo, pues si no llevas prisa. Es un libro que de veras te ayuda a transformar, es que nos enseña cómo podemos atraer lo que queremos vivir.
1: Claro, claro que sí, Orlando. De verdad que todo nos lo dio desde el principio del tiempo nuestro Creador, Dios infinito, Dios absoluto, amor divino, y lo tenemos en nuestra mente y en nuestro corazón, esos recursos. Entonces es importante conocerlos, aplicarlos y darte cuenta cómo la vida cambia a través de tu propio cambio. Entonces, bueno, Orlando, me toca a mí.
0: Pero es que vamos al portal. Mire, mejor le leo rápido a María Teresa Reyes Huerta, que dice: por fin los encuentro nuevamente, estoy feliz.
1: Nosotros más, qué bendición.
0: Bien, pues vamos a hacer un paréntesis para hacer oración. Te invito a unirte, a ti ya sabes lo que te toca: pedir y agradecer. Pero eso sí, lo tienes que hacer con mucha fe, ¿eh?, y desde tu corazón. Es la única manera en que garantices que llegue directo al corazón de Dios. Raquel Levinstein te va a guiar paso a pasito para vivir este momento que es el portal 11:11.
2: Portal 11:11. 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
1: Es el momento, bendito, bendito momento, en que se abren las compuertas del cielo para sentir cerquita, muy cerquita a Dios. Su amor infinito que nos cobija, su amor que nos libera de errores y caídas, su luz que alumbra nuestro camino, aún en las noches más oscuras. Para pedir con todo el amor, la fe y la gratitud infinita por el despertar de conciencia de la humanidad y la instalación del reino de los cielos en el aquí y el ahora, donde todo fluye para bien, donde los hombres volvemos a ser hermanos, donde la vida se manifiesta en perfección. Es el momento de pedir por tu necesidad especial.

0: Y así, con profunda humildad e infinita gratitud, damos gracias porque nos escuchas, porque respondes a esta nuestra solicitud. Gracias.
1: Este fue el portal 1111. Damos gracias por lo que ya es.
2: Bien, pues vamos, ahora sí, doctora, a usted le toca.
0: Claro que sí. Doctor Orlando, buen día, te dice Clarisa Ley. ¿Me hace favor de indicarme cómo tomo el castaño de Indias? Tengo el jugo o tónico y las cápsulas. Ya del chardón de Marit, ya dice el gastrato.
2: Ya cada 12 horas. Mire, el jugo o tónico me imagino que se está refiriendo al compuesto herbal de castaño de Indias. Ese es muy bueno y sería conveniente tomarlo en las mañanas si lo va a combinar con las cápsulas. O puede tomar primero uno y cuando se le acabe el otro. Hizo usted muy bien en comprar de los dos, porque sobre todo si ya es crónico el problema, si tiene más de 2 años con varices o con problemas circulatorios o con hemorroides, es que sirve para muchas cosas, le va a ayudar mucho. Si el problema es intenso, es agudo, entonces le conviene tomarlo combinado en la mañana y en la noche el compuesto herbal y a mediodía las cápsulas. Si es, molesto, pero no llega a ser así de urgencia, entonces tome el compuesto herbal en la mañana, a mediodía se toma la cápsula, a media tarde, como a las 6 de la tarde, y sería todo. Y si no, si es nada más como tratamiento, como que es un preventivo, se puede tomar su compuesto herbal en la mañana y en la noche, o un día en la mañana y en la noche el chardón, por ejemplo, porque también lo tiene, ¿no? Entonces sí, lo puede combinar. Y ya que se le acabe, empieza con la cápsula de castaño de Indias. Se puede tomar 2 después de algún alimento, el que usted prefiera, pero siempre el mismo, a la misma hora. Pues vamos a hacer una pausa, doctora. Mire, leo a Luna Mejía, de veras me encantó. Qué hermosa eres, Luna. Dice, buen día a todo el equipo de Siempre Contigo. Quiero que sepan que también estoy festejando mi aniversario con ustedes, porque los escucho desde hace muchos años y por eso considero que es mi aniversario, porque es el día que cambió mi vida.
0: ¡Ay, qué bendición! Gracias, de verdad, gracias. Lo festejamos juntos.
2: Te mandamos un beso con mucho, mucho cariño. Hacemos una pausa.
0: Regresamos muy pronto.
2: Quédate con nosotros después del corte. Continuamos siempre contigo.

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0: Mire, dice Rosa JH, buenos días, mis amados doctores. Yo tengo poco que los encontré, los perdí mucho tiempo, pero hoy soy feliz porque los encontré. Soy la señora Rosa de Jesús. Muchas bendiciones multiplicadas. Así se le regresen a usted, Rosita. Le mandamos muchos besos.
1: Claro que sí, un caudal infinito de bendiciones. Y bueno, seguimos juntos en este proyecto de vida. Orlando, te pregunta...
0: Pero no me tocaba a mí leerle.
1: Te pregunta Marilú. Gracias, doctor, gracias a Dios salió negativo Ian, de tiene 10 años, a la bacteria pylori. El pediatra, con base al estudio gastroduodenal, indica que la gastritis es fuerte. Por favor, ¿qué tratamiento es adecuado que le puede dar? Va de la mano con Vero Salinas, que dice, una pregunta, ¿qué puedo le dar a mi hijo que tiene colitis? Tiene un fuerte dolor de estómago, ya le hicieron estudios, pero no se le calma el dolor.
0: No, bueno, son cosas muy diferentes. El primero es gastritis,
1: sí,
0: y el segundo es colitis. Entonces, la gastritis es la inflamación del tejido gástrico, del tejido interior del estómago, pues. Ese, para un niño, no nos dice la edad, ¿verdad? Nada más nos dice mi niño.
1: No, ya de 10 años.
0: Ah, 10 años. Gastritis. Ah, está muy chiquito. Sí, vamos a darle tlanchinole, árnica, cuachalalate, sería el compuesto 3, le va a ayudar mucho más de lo que se imagina. Vamos a darle una tabletita antes de cada comida, se la pueden moler si no sabe tragar. Es pura hierbita disecada, ¿cómo se dice? Deshidratada. Uh-huh. Entonces la va a pulverizar, se la da con azuquitar y se la va a poder comer muy bien, unos 10 minutos antes de cada comida. Y vamos a darle, a ver, ojalá que los acepte, que los tolere, el Bantra, doctora, que son omega 3.
1: Claro.
0: Es de origen vegetal, es derivado del pino, por eso les digo, saben medio gacho, pero tolerable, ¿eh? Que se tome unos 20 mililitros cada 12 horas.
1: Me ayuda mucho a regenerar toda la
0: ¿Y qué
1: la
0: me
1: mucosa.
0: Iba a decir usted?
1: Es que es muy importante, Orlando, un niño de 10 años con ese estado de gastritis tan fuerte y la colitis, de hecho todas las alteraciones, los achaques y enfermedades tienen un vínculo con las emociones. Entonces, ¿está el niño estresado, preocupado, está viviendo violencia intrafamiliar o en la escuela el famoso bullying?
0: Por favor. O no sabe manejar sus emociones.
1: No sabe manejar sus emociones, sería muy conveniente traerlo a terapia para hacer una evaluación, ¿qué está pasando? Porque vemos el aspecto físico y se nos olvida el aspecto emocional.
0: Es muy importante. Y bueno, en cuanto al otro amigo, dice que tiene un dolor y que no se le quita. ¿Qué estudios le hicieron? Hay que ver si es necesario hacer una resonancia magnética, algo más específico. Exactamente en qué parte del estómago es el dolor. Mire, de entrada yo le puedo sugerir, para cualquiera, apúntenlo todos, cualquier dolor de estómago, cualquier problema gástrico, las hierbas suecas son un remedio sueco, búsquenlo, es en internet hay mucha información que tiene años y lo comercializan muchas marcas, ¿eh? Hay muchos laboratorios. Esto es un compuesto un poco amargo, yo digo que sabe muy feo, pero dice Rafa que sí es tolerable porque él ya se lo tomó. Y por cierto, te curaste perfecto, ¿no, Rafita? O sea, es increíble el cómo funcionan. Entonces, de entrada, ahí vamos a lo seguro. Sea lo que sea, le va a ayudar. Pero repito, hay que ver la zona donde está el dolor para saber si estamos hablando realmente de una colitis. O sea, si es el colon, o pudiera ser vesícula, pudiera ser apéndice.
1: Y ya hicieron estudios.
0: Pero es por eso le digo, ¿qué estudios? ¿Qué se descartó, no?
1: Claro.
0: Pudiera ser el vaso, es menos probable, pero pudiera ser. Entonces, que se haga bien su valoración, que vaya, aquí tenemos un excelente gasto, el doctor Jasso.
1: Claro que sí, que además maneja la hemanoterapia, que es el manejo de energía, pero él es gastroenterólogo.
0: Así es.
1: Una de sus especialidades. Orlando, rápido, Lili, nuestra querida Lili Mejía nos dice, buenos días, mi hermoso Orlandito, doctor. Gracias. Orlandito, ¿cómo se toma la Q10?
0: Unos de 500 a 1000 miligramos, o sea, de 500 miligramos a un gramo diario, para efecto colateral combinado con medicamentos antihipertensivos para disminuir la presión arterial. Si lo quieren como antioxidante, puede ser hasta 2 gramos al día, siempre en la mañana, porque como da energía, les conviene mucho más. Vámonos, doctora, con Pilar Cuecuecha. Mire qué buena pregunta le hace. Doctora, cuando hay una enfermedad, ¿cómo soñar con la salud? Como que el mismo cuerpo no nos deja, no nos la creemos.
1: Claro, y que de verdad qué buena pregunta. Recuerda que somos la amalgama perfecta de cuerpo y espíritu, materia y eternidad, y dos potencias están en nuestra mente, la luz y la oscuridad, la noche y el día. Y cuando estamos inmersos en un problema económico, en una pérdida de salud, un dolor que te bloquea todo, la capacidad incluso hasta de razonar, las emociones afloran, la sensibilidad, etcétera, es como soñar siquiera con la salud cuando me estoy sintiendo que ya no puedo más. Estás inmerso. A nivel material, nos dice Orlando todas las mañanas, tu valoración médica es importantísima para ver un diagnóstico y en base a ello un tratamiento, una intervención, y complementar con los recursos naturales, con el biomagnetismo, con homeopatía. Hay muchas alternativas, pero a nivel emocional y mental, justamente ahí cuando estamos verdaderamente en el tramafán y que ya no puedo más, llora lo que quieras hacer. Estás haciendo a nivel material lo que tienes que hacer, mi médico, mis estudios, mi tratamiento, pero hay que conectarnos con la fuente generadora de toda vida para decirle: Señor, tú estás a cargo, tú eres la fuente de salud de mi cuerpo, de renovando mis células y mantenernos ahí. Yo sé que no es fácil, pero cada vez que viene el dolor, te vas a dar cuenta que cuando entras a la dimensión de la luz, al día de la mente, e invitas a Dios a tu vida, hasta el dolor se va y vamos progresando para manifestar salud. Entonces, si yo me quedo en el dolor, en el tramafán, que ya no tengo remedio, Cristo Jesús, nuestro hermano mayor, decía, tú lo has dicho, así será para ti. Uno elige, no se trata de decir, éjele que ni me duele, no, sí me duele y muchísimo, pero sé que contigo, Señor, y en ti hay camino y hay solución.
0: Oiga, y creo que nuestra amiga, la que le acaba usted de leer, que me leyó, también felicitaba por la tienda en línea, ¿no? Porque digo, también hay que decirlo.
1: No.
0: Después del mensaje de las de cómo se tomaba el chardón, ahí dicen ese mismo. Solicito,
1: sí, pero ya la, o sea, la.
0: No, en el que me acaba de leer, si no mal recuerdo, que preguntaba cómo se toma el castaño de Indias.
1: Fíjate que el chardón, y le mando un abrazo nada más, cómo tomo el castaño de Indias, el tal.
0: Y luego en el de abajo.
1: En el de abajo es otro Guadalupe Vázquez.
0: No, de ella.
1: Claro,
0: bueno, ya le buscamos, no hay problema. Le toca a usted.
1: Por favor, te dice Katia, dice, me hicieron una endodoncia y me pusieron una corona, pero me recortaron la encía y me quedó mucha sensibilidad. ¿Me podrías recomendar algo para esa sensibilidad?
0: Sí, hay que hacer enjuagues con salecita. Hay agua tibia, se va a hacer el callito. Es que literalmente le cortaron la piel, le cortaron, bueno, ahí no hay piel, ahí hay un tejido especial que se llama estoma. Entonces le recortan esa parte y se tiene que regenerar. Hasta que se haga el callito, va a quitar la molestia. De entrada le puedo recomendar que utilice el Orialaj. Trae también ácidos grasos, acelera la cicatrización y también evita que se haga alguna infección y le va a ayudar mucho a la formación de tejido nuevo. María Araúna me dice que ya hay aceite de oliva para freír. No, es que sí puedes freír, pero se muere el omega. Tengan mucho cuidado. La gente que, mira, agarras el Google, le preguntas y ya te sientes que lo sabes todo. No se dejen engañar, de veras, créanme, que decía el doctor de Alba, en paz descanse, ahora van con el doctor Google y se autorrecetan y no saben la cantidad de gente que llena los consultorios ya muy enfermos porque no hicieron lo adecuado. Sí sirve para freír, yo no dije que no sirviera, pero ya pierde sus propiedades, sobre todo de los dos omegas que más contiene, el omega 3 y un poquito del omega 6.
1: Es en frío.
0: Es solamente en frío, en crudo, es la única manera en que están activos.
1: Lo puedes usar, pero ya no funciona. Como con la propiedad
0: el que buscan. El que se mantiene todavía vivo un poquito de omega 3 es el de canola. Ese sí.
1: Y el de coco, ¿no? También.
0: También el de coco, nada más que no es tan habitual y ya es muy carito, ¿no? Como para.
1: Pues sí, pero.
0: Para guisar, pero ahí tienes alternativas. Uh-huh. Hacemos una pausa, doctora.
1: Ay, pues regresamos muy pronto.
0: Y después del corte continuamos siempre contigo.

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2: Y estamos de regreso, continuamos, me dice Adriana Orlando, la doctora Raquel viene emocionada, y usted corte, jajaja, ja, ja, saludos.
3: Me quedé así como, ay, bueno.
2: Pero pues no es que yo diga, aquí nos mandan, y pues ahora sí que donde manda capitán, doctora, ¿qué hacemos? Diría, pues no, diría Paco, ¿no? ¿Qué hago?
3: No gobierna marinero, pero bueno, te pregunta Ana Gil Galicia, Manuelito precioso. ¿Me podrías decir cuáles son las que has recomendado para bajar de peso? Por favor, tengo una hija que como le cuesta mucho trabajo bajar de peso.
2: Pues yo creo que eso nos cuesta mucho a todos. Mira, a mí me funcionó muy bien el amino GRSS, ¿no? O GRRS. Se me fue ahorita por completo. Bueno, el chiste es que no dice, no tiene la A para decirle aminogras, es aminogras. Es GRSS, a mi espacio, no espacio, GRSS. Me ayudó muchísimo, pero creo que lo que realmente cambia son los hábitos alimenticios. No hay nada como venir con el nutriólogo. Él te va, mira, mucha gente no va al nutriólogo porque lo primero que piensas es que te va a quitar todo de comer. Y aquí la gente que yo me he encontrado con el nutriólogo Fernando Mendoza, que está aquí, está fascinada. Han bajado hasta 8 kilos poquito más de, él lo cita cada 15, me parece. Y entonces esta persona venía a su segunda cita, iba a venir a su segunda cita. O sea, ponga usted que llevaba como 3 semanas. Y dice, es que no sabes cómo me he desinflamado, cómo me estoy fascinada. Y bueno, esa es la idea, que descubras tu metabolismo, que le des a tu cuerpo lo que requiere y que lo disfrutes. Porque le repito, doctora, muchas veces lo que pasa, porque no vamos al nutriólogo, porque decimos me va a dar de comer pura lechuga y me va a quitar todo lo que me gusta. Él no, él te pregunta qué es lo que te gusta y en base a ello te diseña tu dieta, tu plan.
3: Personaliza, claro.
2: Y te explica y te enseña, de veras, ojalá que te des la oportunidad, porque yo creo que eso es lo mejor, doctora, ¿usted qué opina? Una buena forma, una forma educada de comer.
3: Eso es lo que definitivamente te va a ayudar, y moverse, ejercicio, el complemento que tú le estás sugiriendo, pero dejarle todo a un producto o algo externo. Tenemos que realizar cambios estructurales en nuestra manera de alimentarnos también.
2: Definitivamente. Margarita Reyes García, le voy a leer unos 2 o 3 saludos, si me permite, porque por luego no sabe, se me arma y me reclaman. Margarita Reyes García, felicito a todo el equipo por su aniversario. Gracias por lo lindas que son las personas al contestar. Marisol es un sol como su nombre. Ah, qué hermosa.
3: Sí, es nuestro solecito, qué linda, gracias.
2: Aurora Galán López, muchas felicidades por su aniversario. Les mando mi cariño, mi agradecimiento por todo lo que nos dan. Gracias, Aurorita.
3: Qué hermosa, gracias.
2: Aida Ruelas, nuestra abuelita del Cecido, un saludo con mucho cariño para mi hermosa doctora Raquel. Qué clase tan hermosa la de ayer en el curso. Le quiero agradecer tanto que haya aparecido en mi vida. Y mi precioso y hermoso doctor Orlando, ya quiero que esté sano. Ah, gracias, yo también se lo prometo. Todos los días lo pongo en cadena de oración para que se recupere pronto. Un saludo con mucho cariño para todos mis nietos. Cecid, les deseo un maravilloso día.
3: Qué hermosa, igualmente. Un abrazo gigante y espero que ya también tú te sientas mucho mejor. Orlando, dice Adela Pérez. Bueno, Adela Pérez, ella tiene 55 años. Y dice, doctor, llevo 3 semanas con resequedad en la boca y garganta, por lo mismo me da tos seca. Me quiso dar gripa, pero solo se quedó la resequedad. No he ido al médico. Ayer me tomé la Alergotas y sí se calmó, pero aún sigue. ¿Qué me recomienda tomar? Soy hipertensa. Muchas gracias.
2: Aquí es muy importante, no nos dice su edad, ¿verdad?
3: 55.
2: Ah, perdón, no escuché. Aquí es muy importante discernir si es una percepción o si las glándulas no están funcionando. ¿Toma suficiente líquido? Miren, yo descarto un síndrome, no voy ni a mencionar, pero vamos, hay un síndrome en el que se resecan básicamente boca y ojos. No me habla nada de sus ojos. Entonces yo de entrada lo descartaría. Pero como en todos los casos, mi sugerencia es ir al médico para que le haga una buena valoración. De entrada vamos a revisar, repito, ¿está tomando suficientes líquidos? ¿Su hígado está limpiecito? Me dice que no es diabética. ¿Cuándo fue la última vez que se checó su glucosa?
3: Hipertensa, sí.
2: Pero si es hipertensa, una manera que tiene el cuerpo de desahogar el cauce de la presión es en la orina. A lo mejor está orinando de más, doctora. No es algo que pudiéramos, así como los micrófonos, ¿no? Probando a ver qué funciona. No, hay que ir al médico, que le haga sus estudios, que le verifique cómo están funcionando sus riñones, su hígado, cómo está su colesterol, sus triglicéridos, en fin. Es bien importante, doctora, una nutrición adecuada y tomar en cuenta que tenemos que tener una ingesta de líquidos acorde a nuestra actividad física, a nuestra edad. No podemos tomar menos agua de la que el cuerpo requiere.
3: Eso es bien importante.
2: Uno de los primeros, vamos, el cuerpo habla, el cuerpo, si lo ponemos atención, lo escuchamos. Los primeros síntomas cuando tenemos sed es la resequedad en la boca. Entonces, ¿por qué no empezamos por algo tan básico y lo trate de atender? Tener su vasote grande de agua y estar tomando traguitos. Se me volvió a resecar, otro traguito. Y vamos a ir analizando mientras va al médico. Estoy seguro que eso le va a ser de mucha, mucha utilidad. A ver, doctora, le leo a mi querida Berenice Cisneros. Es algo increíble cómo un niño de 9 años actúe como un adolescente. Responde cuando le llaman la atención. No controla su carácter, reacciona sin pensar, le falta ser empático, paciente con los demás. A veces dice cosas que él siente sin darse cuenta que daña a los demás. Su mamá ha hablado con él, se baja a su nivel, le explica el porqué de las cosas y sus consecuencias y que debe respetar todo sin importar de qué color sea la... Sin importar de qué color sea, a clase trata de hablar con él. A veces entiende y otras no. No entendemos por qué actúa así. Le pregunta que qué le pasa o por qué es así y no responde y simplemente dice no sé. ¿Cómo podemos manejarlo?
3: Mira, si hablo con él y no hay resultados, diría Albert Einstein, ¿cómo pretendes obtener resultados diferentes si sigues haciendo lo mismo? Si esa técnica no ha funcionado, hay que buscar otra. Yo sugeriría una valoración psicológica para ver cómo están sus funciones cerebrales superiores, ¿sí? Y yo te recomendaría aquí en el CECID, por supuesto, hay terapia en línea, presencial, y a la doctora Carla...
2: Ramos.
3: Carlita Ramos. Ha trabajado muchísimo con niños, con adolescentes y con las funciones cerebrales superiores. Entonces tenemos, como siempre, tener una buena valoración, para sacar un buen diagnóstico e intervenir en base a ello. Y simple y sencillamente, si cuando hablo contigo no, es como si hablara con la pared, quiere decir que no entiendes, no haces caso. Entonces los límites y las reglas, cuando contestes así, te paras de la mesa o me das el celular o estás castigado con eso, sin gritar. No se trata de golpear ni de ofender, simplemente que se dé cuenta que lo que está haciendo no es correcto. Entonces cambiar el modo de estar la intervención y buscar la ayuda profesional.
2: Y algo muy importante que usted nos ha hablado, doctora, yo creo que este es el caso para que nos dé una recordadita. Las reglas deben de estar puestas antes de que haya el problema, ¿no? O sea, si contestas así va a pasar esto.
3: Eso es lo ideal, hacer junta familiar y vamos, aquí la plataforma es el respeto. Y cuando alguien falta el respeto, estás faltando al pilar que nos sostiene y estas son las consecuencias. Pero tiene que tener consecuencias, porque si hablar, pues ya ni te entiende. De hecho, escuchamos a los niños que dicen, ay, ya mi mamá empezó con lo mismo, ya ni caso le hago. ¿Por qué? Porque ya sabe que le va a decir exactamente lo mismo, pero él no responde. Orlando te pregunta, nuestra querida Graciela Leiva Salguero, tiene 84 años. Doctor Orlando, buenos días. ¿Puede decirme los beneficios del Tai Chi en las personas de la tercera edad?
2: Sí, por supuesto, son muchos. Es que el Tai Chi es un ejercicio muy suave, doctora, que si lo vemos así detalladamente, si tuviéramos que hacer, por ejemplo, un ensayo y presentar la información, estaríamos hablando de que tiene ventajas hasta a nivel mental, porque nos hace activar la mente, la concentración, la atención, la memoria, la retención. Pero también la respiración. Cuando mejoramos la respiración, automáticamente estamos oxigenando mayormente a nuestro cuerpo, le estamos ayudando con ello a la presión arterial, le estamos ayudando, en fin, a nivel de músculo esquelético, fortalece los músculos, las articulaciones. Tiene muchas ventajas. Hoy se lleva a cabo la clase de Tai Chi a las 4 de la tarde. Deberías mejor de venir a probarlo para que veas tú el resultado y entonces lo empieces a experimentar. Hay gente que de plano, bueno, teníamos una persona que ya nada más estaba postrada, hágame favor, ni 80 años tenía y que ya no se movía, que porque ya estaba muy ancianita. ¿Cuántos tiene? 78, iba a cumplir 79, ¿cómo cree? Y entonces, bueno, le dije, ok, la veo, pero tiene que venir al Tai Chi. Y resulta que se fue caminando, y eso porque ellos no vivían aquí en se la habían traído precisamente porque ya no podía estar sola, y que cree que ya vive solita desde hace más de un año. Vamos a una pausa, doctora.
3: Regresamos muy pronto. Y aquí estamos.
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0: Bueno, pues ya estamos de regreso, prácticamente estamos llegando al final de esta emisión. Doctora, tienes los últimos minutos y ahorita en líneas libres, llámanos ya, haz contacto con nosotros, comunícate al 55 55 41 43 19. No dejes de comunicarte, no dejes de hacer contacto con nosotros, llama cuanto antes si quieres participar en la posibilidad de llevarte un pase doble para el lunes 13, próximo lunes ya, para estar aquí presente en el programa de aniversario. Bueno, pues estate al pendiente, terminando la cadena de oración, leemos los nombres de los ganadores. Por favor, si tienes duda y que no sabes si tienes pase o no tienes pase, llamas al CECID y preguntas, ellos tienen la lista de los ganadores. No vayas a dar tu vuelta de balde, lo dejo bien claro, quien no tenga pase asignado no va a poder accesar, no tenemos el espacio y no podemos arriesgar una transmisión. Y ni tu integridad, porque todo tiene que estar diseñado con seguridad para que podamos estar bien, bien tranquilos. Entonces, si tienes pase, nosotros los más felices de recibirte aquí, repito, el próximo lunes, 9:30 a.m. tienes que llegar porque empieza el programa como cada día a las 10. Y vamos a cerrar, doctora, sus preguntas con esta que nos hace Gloria García. Ella dice, me siento mal, no sé si se deba a que acaba de fallecer mi hermana. Yo me siento muy mal anímica, pero también físicamente.
1: Claro, mira, en una pérdida de esa magnitud, de verdad que nos mueve todo. Y después de esa pérdida se presenta lo que conocemos como duelo. El duelo que es precisamente la manifestación de respuestas emocionales que tenemos que enfrentar y procesar, porque viene el miedo y viene la culpa. Entonces, eso nos va a llevar a manifestaciones físicas. Decía Paracelso, un gran filósofo, sabio, médico, decía, la enfermedad es el lenguaje.

0: que del alma. Entonces, eso que está saliendo en dolor, en cansancio, etcétera, etcétera, es algo que traemos cargando. Yo te sugiero procesar tu duelo, está en mi libro Cuando Alguien Se Va, para que saques todas las emociones y puedas facilitar el proceso también de curación, de sanación de tu cuerpo. Ahorita que te dé Orlando alguna sugerencia para mejorar.
1: El problema que usted me dice es el dolor a nivel abdominal del lado de la costilla, donde acaban las costillas, del lado izquierdo. Entonces nos habla más bien de colon. Yo le sugeriría que venga a ver al doctor Jasso, que es especialista, o al doctor Monroy, para que la vea de una manera general, que de una vez le haga su estudio general, un chequeo. Y que no nos quedemos. Fíjese que cuando muere alguien cercano, doctora, y querido, también se empiezan a remover muchas cosas. Y si yo esto, y si yo aquello, como que empiezan.
0: Mil preguntas sin respuestas, miedo, culpa, resentimientos. Hay muchas emociones que hay que enfrentarlas para poderlas procesar y transformar y llegar a la aceptación de que, si bien ese ser amado físicamente ya no está, espiritualmente más cerquita que nunca. Pero dar ese salto del dolor, de la ausencia, a la libertad, de esa presencia eterna en nuestra mente y nuestro corazón, requiere un proceso.
1: Pues estamos llegando al final, hasta aquí nuestra emisión. Gracias por habernos acompañado. 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Cómo llegar, qué es lo que me tomo, las consultas médicas, psicológicas, te dan el horario y los teléfonos de la clínica para que puedas establecer este contacto. Hasta aquí nuestra emisión. Vamos, pues, a ser parte de esto que es la cadena de oración.
0: Es el momento, bendito, bendito momento, de unir las manos en señal de invocación, para invocar tu nombre, tu luz, tu presencia bendita. Y darte gracias, Señor, infinitas gracias, por el milagro de la vida y mi despertar de conciencia en ti. Gracias, porque eres la luz que alumbra nuestro camino, el perdón y la misericordia que nos libera de errores y caídas, el amor que cobija nuestros sueños y nos permite hacerlos realidad. Es el momento de pedir por tu necesidad especial, por tus seres queridos, por quien ha dejado este plano material para que encuentre en tu mano extendida un camino de luz, de amor hasta tu corazón, para sus deudos, paz y consuelo, y la certeza absoluta de saber y sentir que lo que se ama jamás, jamás se pierde. Con todo el amor e infinita gratitud, te pedimos por todos aquellos que te necesitan tanto y ni siquiera te buscan, por nuestros gobernantes y todos los gobernantes del mundo, por los que están sumergidos en la oscuridad de la inconsciencia, atrapados en violencia, mezquindad, egoísmo, soberbia, adicciones, relaciones dependientes y todo aquello que nos aleja de ti. Te pedimos por los enfermos de cuerpo, de mente, de espíritu, por los que han perdido trabajo, por los que han tenido que cerrar empresas, cerrando fuentes de trabajo y clausurando sueños, por las empresas que siguen en pie, manteniendo fuentes de trabajo y el afán de servir a la vida, sé su guía, protección y provisión. Te pedimos por los más pequeñitos e inocentes, por los animalitos de cielo, de mar, de tierra. Y mira, Señor, ante tantas necesidades, la más importante, que sea tu presencia bendita, luz. Despertar de conciencia y tu voluntad divina la que se haga manifiesta en todo momento y en todo lugar. Y así en silencio, desde lo más profundo del corazón, te damos gracias, infinitas gracias, porque es promesa divina que aquello que se pidiera en oración con fe, podíamos dar gracias, porque ya ha sido concedido.
1: 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Doctora, ya no tenemos mucho tiempo, vámonos con los pases, los últimos 5 pases dobles que tenemos el día de hoy. A ver, dígame, ¿quién va a venir el lunes?
2: Con los dobles comenzamos, ok. Patricia Aguilar Garfias, María Zamora Sánchez, Enriqueta Méndez Acevedo, María Eugenia García Rivero.
1: Ahí están 4 dobles, ahora 2 sencillos.
2: Tenemos a Rosalba de Jesús Hernández y a Rosa Elvira Ramírez Garza.
1: Muchas felicidades. Y mire, tenemos aquí una cancelación. Socorrito Aguilar fue una de las afortunadas, se lo ganó en la semana, pero no va a poder venir. Entonces tenemos 1 doble más. ¿Para quién sería?
2: Rosalía Guadalupe Flores Covarrubias.
1: Muchas felicidades. Aquí nos vemos el lunes 13, un poquito antes de las 10. No se te olvide. A todos los demás, te esperamos el lunes en punto de las 10. Estaremos recordando que no estás sola, que no estás solo. Si tú nos lo permites, nosotros estaremos siempre contigo.

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2: En medio de toda la inquietud que provocó que el Tratado de Libre Comercio de América del Norte no se propagara más allá de 2036, se da la noticia de que el Parlamento Europeo aprobó el Acuerdo Global Modernizado entre México y la Unión Europea. Con eso se dio un paso decisivo hacia su entrada en vigor, y de acuerdo a información desde Estamburgo, el acuerdo registró un amplio respaldo de los eurodiputados y una elevada participación, con la asistencia de 663 legisladores. Salvo las diferencias políticas que influyeron en la determinación para el TECMEC, es claro que en el viejo continente nuestro país no es visto como un patio trasero, por lo que hay que aprovechar esta coyuntura y elevar la calidad de lo que se hace en México para venderlo por el mundo.
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2: En medio de toda la inquietud que provocó que el Tratado de Libre Comercio de América del Norte no se propagara más allá de 2036, se da la noticia de que el Parlamento Europeo aprobó el Acuerdo Global Modernizado entre México y la Unión Europea. Con eso se dio un paso decisivo hacia su entrada en vigor, y de acuerdo a información desde Estamburgo, el acuerdo registró un amplio respaldo de los eurodiputados y una elevada participación, con la asistencia de 663 legisladores. Salvo las diferencias políticas que influyeron en la determinación para el TECMEC, es claro que en el viejo continente nuestro país no es visto como un patio trasero, por lo que hay que aprovechar esta coyuntura y elevar la calidad de lo que se hace en México para venderlo por el mundo.
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una de la tarde con 10 minutos de este viernes 10 de julio de 2026. Esto que estamos escuchando aquí de fondo es Aunque te duela, de Fidel Rueda. Oigan, no se despeguen de la programación habitual de Radio Chapultepec 560 de AM. Yo soy Nicky Mena y una de la tarde con 10 minutos.

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2: En medio de toda la inquietud que provocó que el Tratado de Libre Comercio de América del Norte no se propagara más allá de 2036, se da la noticia de que el Parlamento Europeo aprobó el Acuerdo Global Modernizado entre México y la Unión Europea. Con eso se dio un paso decisivo hacia su entrada en vigor, y de acuerdo a información desde Estamburgo, el acuerdo registró un amplio respaldo de los eurodiputados y una elevada participación, con la asistencia de 663 legisladores. Salvo las diferencias políticas que influyeron en la determinación para el TECMEC, es claro que en el viejo continente nuestro país no es visto como un patio trasero, por lo que hay que aprovechar esta coyuntura y elevar la calidad de lo que se hace en México para venderlo por el mundo.
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6: Se difunde que el intercambio comercial entre México y Estados Unidos alcanza los 839 mil millones de dólares, lo que refleja el nivel de integración bilateral, y que seguimos exportando y comprando más a los Estados Unidos. El vecino pone candados a la negociación de libre comercio para América del Norte. En tanto, la inflación general anual en México siguió bajando y llegó al 3.37% en junio de 2026, su nivel más bajo desde diciembre de 2020. Cuando se ubicó en 3.15%, según datos del Instituto Nacional de Estadística y Geografía. Lo cierto es que México enfrenta un crecimiento económico estancado, desbalances en las finanzas públicas y una fuerte caída en la inversión privada, aparte de que a nivel personal, las familias mexicanas no ganan para cubrir satisfactoriamente sus demandas mensuales, por lo que el desánimo es tanto empresarial como ciudadano.
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2: Se dice que entre más corrupto es un gobierno, más leyes tiene, y en nuestro país no hay gobierno que no diseñe una desde que fue publicada la Constitución que nos rige. Al momento se realiza una consulta en 16.728 comunidades de los 69 pueblos indígenas y afromexicanos que impulsa el Ejecutivo Federal para elaborar la nueva Ley General de Derechos de los Pueblos Indígenas y Afromexicanos. Esperemos que ponderen derechos sociales y humanos como debe ser para con todos los ciudadanos de la República Mexicana, aparte de proteger y fomentar su cultura y la tradición que les da identidad, sin entrometer cuestiones político-partidistas, como sucede siempre.
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2: Se difunde que el intercambio comercial entre México y Estados Unidos alcanza los 839 mil millones de dólares, lo que refleja el nivel de integración bilateral, y que seguimos exportando y comprando más a los Estados Unidos. El vecino pone candados a la negociación de libre comercio para América del Norte. En tanto, la inflación general anual en México siguió bajando y llegó al 3.37% en junio de 2026, su nivel más bajo desde diciembre de 2020. Cuando se ubicó en 3.15%, según datos del Instituto Nacional de Estadística y Geografía. Lo cierto es que México enfrenta un crecimiento económico estancado, desbalances en las finanzas públicas y una fuerte caída en la inversión privada, aparte de que a nivel personal, las familias mexicanas no ganan para cubrir satisfactoriamente sus demandas mensuales, por lo que el desánimo es tanto empresarial como ciudadano.
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